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7:36 se pasaron ya de este día jueves 17 de septiembre del 2026. ¿Cómo andan? Bueno, espero que bien, ¿eh? Arrancando un nuevo día, arrancando un nuevo amanecer. Aquí a través de La Mega te vamos a acompañar, te vamos a brindar muy buena música y también toda la información de interés de lo que pasa y sucede en tu lugar. Así que un placer, como siempre, estar haciendo la gran radio de la costa santafesina en este multimedio que se extiende a lo largo y a lo ancho de la ruta provincial número 1, la número 11, el río Paraná, ¿eh? Y a la gente que nos escucha y sigue a través de la aplicación www.lamegaromantv.com o bajándote a tu celular, también nos podés llevar a cualquier parte del planeta. Señoras y señores, la mañana de A Diario ya se pone en marcha, ya se pone en movimiento. Mi nombre es Javier, va a estar Lucio mío acompañándome. Hoy hacemos el micro radial Lenguajes del Alma, desde Las Palmas vamos a estar por allá. Así que bueno, vamos a estar con los chicos ahí visitando una escuela. Así que bueno, en fin, hoy prendete la radio que vamos a tener un lindo programa, ¿sí? 3482-646504, el teléfono de la radio para que ya empieces a comunicarte con nosotros, ¿sí? Nosotros desde este lugar te vamos a brindar el espacio necesario, como siempre lo hacemos, ¿eh? Para poder escucharte y escuchar todo lo que ustedes tienen para contarnos, ¿sí? Como te decimos habitualmente, si hoy tenés la oportunidad de despertar, abrir los ojos, sentarte en la cama, pararte, ir a espiar cómo está el tiempo, si va a llover, no va a llover, va a estar lindo el día de hoy, ¿eh? Aprovecharlo al máximo. Y obviamente, ponés la pavita en el fuego para el matecito, el cafecito, el tecito, lo que habitualmente tomás cada mañana, encendés la radio y allí nos encontrás a nosotros, que te proponemos siempre con muchas ganas de que te vaya bien, a ponerle el pecho a la vida, ponerle claro, a dar tu mejor versión, a darlo todo como si fuera tu último día por aquí. Así que a meterle ganas, a meterle vida al día y agradece, siempre agradece la oportunidad de andar un día más por aquí. Dale, vamos, vamos, que es jueves,

2317-4504. El teléfono de la radio. Dale, metele, metele, metele ganas. Vamos que amanece con un lindo día, che. Ahora voy a preguntar algo que anoche me despertaron. Y eso que yo no tengo medio cerca vecinos que tengan gallinas. Pero anoche estaban locas las gallinas. No sé si se dan cuenta ustedes. Pero me despertó el bullicio de los cantares de los gallos a las 3 de la mañana. ¿Eh?

0: tiene un significado eso, ¿no? Ahora, a ustedes que saben más que yo, yo confío en ustedes porque yo aprendo de ustedes, me van a decir por qué ese alboroto, ¿eh? 3 y algo de la mañana, pero era impresionante. Viste, vos por ahí escuchás perros, o así, había algunos perros toreando también, pero los gallos, ¿qué se le ocurrió por empezar a cantar a las 3:30 de la mañana? O lo adelantaron la hora los que trabajan, pero ahora ustedes me van a dar el significado de por qué. Porque vos decís, bueno, el gallo madrugada puede cantar, como los pájaros, viste, como las aves. Yo tengo un cardenal ahí que canta todas las mañanas. No lo escuché hoy, por cierto. Pero es mi despertador. 6 de la mañana clavado, tengo el cardenal ahí. Pero no lo escuché hoy. Y bueno, te decía. Ahora ustedes me van a contar. Pero sí, ahora ustedes tienen la última palabra. Ustedes saben por qué, ¿eh? Ese alboroto de gallos. 3 de la mañana, pero impresionante, ¿eh? Mira, para que yo me despierte, ¿no? O en el silencio de la noche escucha perros muchas veces. Pero el cantar de los gallos era. Seguramente si vos te viste anoche, te despertó el gallo del vecino. Estuvieron cantando largo, sí. Así que bueno, escuchá, iniciamos la mañana con los datos del tiempo. ¿Tendrá que ver con el tiempo? ¿Anuncian alguna creciente, alguna lluvia? ¿Qué anuncian los gallos a esa hora de la mañana? Bueno, 11 grados, 4 décimas la temperatura actual a esta hora de la mañana. Vientos del noreste a 11 kilómetros en la hora, humedad del 81%, presión 1014.8 hectopascales. Para hoy se va a ir desmejorando el tiempo, ¿eh? Si bien amanecemos con sol hoy en la ciudad, pero bueno, de a poquito se dice que va a haber bastante nubosidad en el cielo. Veremos si así es durante la jornada del día de hoy, desmejorará hacia mañana inclusive. 26 grados de máxima, 10 de mínima para hoy, bien primaveral hoy, calorcito. Para mañana, viernes, 22 grados de máxima, 12 de mínima. Nublado. Y para el sábado, nublado, 28 grados de máxima, 15 de mínima. No anuncian lluvia, sí anuncian calorcito, che. Para el sábado, 28 grados de máxima, 15 de mínima. Prácticamente para ir a la noche de las carrozas, que espero que no llueva nomás. Por lo menos este pronóstico. Ahora miro otro, ¿sí? A esta hora de la mañana, 11 grados, 4 décimas la temperatura actual, le dije. Bueno, la cuestión es que pinta el clima para mañana, viernes y el sábado, nublado. Vamos para la localidad de Alejandra, ¿eh? Ahí está el Tecla ahora saliendo hasta las 9:30 de la mañana, después arrancamos nosotros. 13 grados la temperatura actual, la humedad al 78%, vientos a 13 kilómetros en la hora. Para el resto del día, 27 grados de máxima, 12 de mínima, también con bastante nubosidad durante la jornada de hoy hacia la tarde, noche, ¿no? Para mañana viernes nublado, 26 grados de máxima, 15 de mínima, y el sábado cielo con algo de nubosidad solamente, 24 grados de máxima, 17 de mínima, lo que indica el pronóstico para la vecina localidad Alejandra. Nos vamos para San Javier. A esta hora de la mañana, 14 grados la temperatura actual. Mirá, 25 se pronostica hoy para el día, con la máxima 12 de mínima, con cielo con algo de nubosidad hacia la tarde, noche también, desmejorando para mañana, viernes, con cielo nublado, probabilidades de algunas precipitaciones, dice. 26 grados de máxima, 14 de mínima, no sé si es para la madrugada, pero bueno, ya para el sábado va a estar lindo. 26 grados de máxima, 14 de mínima, con cielo soleado y despejado en San Javier. Esto es un poco la altura de los ríos que viene a continuación. Datos del tiempo, obviamente, altura de los ríos que viene a continuación. 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Atención, Andresito, 3 metros 94 centímetros crece. Iguazú, 19 metros 20 centímetros crece. Corrientes, 3 metros 90 centímetros crece. Goya, 3 metros 53 centímetros crece. Reconquista, 3 metros 14 centímetros crece. Vamos con Esquina, 2 metros 77 centímetros crece. Vamos con San Javier, 3,96 estacionado, y Formosa, 1,98 crece. Altura de los ríos. Reiteramos, Andresito, 3,94 crece. Iguazú, 19 metros 20 centímetros crece. Corrientes, 3 metros 90 centímetros crece. Goya, 3,53 estacionado. Perdón, 3,53 crece. Reconquista, 3,14 crece. Esquina, 2,77 crece. San Javier, 3,96 estacionado. Y Formosa, 1,98 crece. Esto es en cuanto a la altura de los ríos. 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Nacional a cabeza 2.933-2933. En la provincia de Buenos Aires 9.135-9135. Y en la de Santa Fe 7.267-7267. Esto es cuanto a los sorteos de Quinielas. Vamos a ver qué pasó con el Quini 6, si tenemos algún nuevo millonario en el país. Primer sorteo tradicional, 13, 14, 16, 19, 20 y 29. Atención, dos ganadores. Mirá, se reparten 1.374 millones cada uno. Oh, 1.374 millones de pesos cada uno. En la segunda del Quini quedó vacante 2, 6, 9, 31, 36 y 42. En el revancha también quedó vacante 2, 9, 20, 30, 35 y 36. Y él siempre sale con el 11, 25, 27, 38, 40 y 44. 10 ganadores con 5 aciertos. Y cada cupón se cobra un poco más de 39 millones de pesos. 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Vamos a repasar a continuación la reflexión diaria junto al padre Luis Sassano, que como todos los días también nos arrima y nos acerca la siguiente reflexión diaria. ¿Lo escuchamos? Dale, bienvenido, padre.
1: Lucas 7, del 36 al 50. Es perdonado quien mucho ama. Y en primer lugar vemos las lágrimas. Aparece aquí la culpa. Esa lágrima producto de reconocer mis errores y debilidad. Hoy venimos ante vos, Jesús, con lágrimas. Porque te necesitamos. Porque hay cosas que no me puedo perdonar. Y necesito la paz que viene de ti. Pues vengo ante ti pidiéndote el alivio a mi alma y a mi vida. Porque no quiero lastimar a nadie. Pero lo hice. Las lágrimas limpian las manchas provocadas por nosotros y alivian los dolores que aparecen en nuestras vidas. Hace bien llorar. Debo reconocerte, Señor, que son hermosas las sonrisas y me encanta sonreír, pero también en mi rostro aparecen las lágrimas, incluso las lágrimas de la impotencia, como así también las lágrimas de alegría. Pero, ¿sabes? Hoy vengo ante vos como esta mujer, pidiéndote alivio con mis lágrimas. También está la figura de Simón, la figura de la religión reglamentaria, una visión fría que solo mira el cumplimiento y no el corazón de la persona. Esto es lo que nos hace distinto a los católicos, pero la cual parece que hemos perdido ese rumbo y hemos dado motivos de lágrimas a algunos que buscaban a Jesús para aliviar sus lágrimas. ¿Sabes? Quiero soñar. Soñar en una comunidad, en una iglesia, que acojamos al que viene a llorar a Jesús, para que le devuelva la paz en su vida. No quiero que seamos como Simón, que juzga, que controla, que mira. Jugamos en el catolicismo todo, desde cómo se viste el cura hasta si quién puso más dinero en la limosna. Volvamos a Jesús, porque muchos necesitan el alivio. Y por último, vete en paz. Cuán hermoso es sentirse perdonado, saber que Dios es quien te puede devolver la paz, para que vuelvas a mirar a los ojos. Hoy pienso en tantos que buscan la paz y no la encuentran. Pienso también en aquellos que hemos tachado y ni siquiera le dejamos pisar. Permíteme que piense en hermanos míos que fueron curas, sacerdotes. Sí, me pongo a pensar porque hace poquito me encontré con un hermano cura que ya no lo es. Decidió dejar. Decidieron dejar. ¿Y sabes qué? Hasta nosotros, sus propios hermanos curas, les dimos la espalda. Que incluso nos pedían que los ayudáramos, porque no podían insertarse en la sociedad. Y sí, tantos años de cura o de seminario, que no se podían reinsertar en la sociedad. Porque claro, iban caminando y le decían adiós, Padre Antonio, adiós, Padre José, ya no soy padre. Y sí, obvio que le costaba. Y también que te piden reinsertarse en la misma iglesia. Che, Luis, ¿me dejas acompañarte en misa? Obvio. ¿Cuántos hoy buscan esta paz que solo de Jesús te inserta a la vida, a la eternidad? Que Dios te bendiga y te proteja en el nombre del Padre, del Hijo y del Espíritu Santo. Y ayudemos a que muchos encuentren paz en Jesús. Que Dios te bendiga y hasta el cielo no paramos.
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Bien, la mañana de A Diario en el Aire, señoras y señores, en este día jueves 17 de septiembre. Vamos a repasar las efemérides. ¿Qué dice? ¿Qué pasó un día como hoy en el país, más que nada? Hoy, 17 de septiembre, Día Mundial de la Seguridad del Paciente. Hoy también se conmemora Día de la Educación Privada. Mirá, hoy se conmemora el Día de la Educación Privada. Cada 17 de septiembre se conmemora en Argentina el Día de la Educación Privada, una fecha que reconoce el compromiso de las instituciones de gestión privada con la educación y la formación de las nuevas generaciones. Así que vaya, un saludo. Hoy también es Día del Psicopedagogo o Psicopedagoga. Tenemos en Román, tenemos en Durán, Los Laureles, Alejandra, San Javier. Saludos a todos los psicopedagogos o psicopedagogas, ¿sí? Día muy especial para reconocer y agradecer a los profesionales que en su dedicación incansable han dejado una marca profunda en el campo de los procesos de enseñanza, aprendizaje, su construcción y sus problemáticas en los diversos ámbitos de participación. En esta ocasión especial honramos a quienes han abrazado con pasión y compromiso esta distinguida carrera. 17 de septiembre, Día del Profesor, che. Un saludo a todos los profes. Feliz día a todos los profes. Le mandamos un saludo desde aquí. Tuvimos el Día del Maestro, Día del Profe, ahora viene el Día del Estudiante. Sábado se hacen las carrozas, 4.000 pesos la entrada. Eso es lo que por ahí nos enteramos, ¿no? Bueno, informaciones que hacen a la actividad también, y vamos con el horóscopo diario. Sé que lo esperás cada mañana, así que vamos a ir buscando el horóscopo de este día jueves. Virgo dice: un asunto laboral bloqueado hasta ahora cobra nuevo ritmo, tendencia a tergiversar el sentido de las palabras del ser querido, problema por cuestiones financieras. Angustias pasajeras, dice Virgo. Números de la banquita: 19, 56 y 2. Para Aries, su actividad personal será recompensada y sus proyectos experimentarán un progreso notable. Las relaciones sentimentales marchan muy bien, influencia favorable para su economía. Números de la banquita: 17, 28 y 44. Tauro deberá efectuar un reajuste en sus finanzas y cobrar deudas. Momento ideal para aclaraciones y definiciones sentimentales. No se evada de los compromisos. Su proceder no es el más adecuado. Números de la banquita: 14, 90 y 22. Géminis, absténgase de efectuar innovaciones si no tiene amplia seguridad. Incomprensiones en su familia o con su pareja. Fracaso a nivel amistoso. No se desespere ante las dificultades que se presenten. Números de la banquita: 1, 85 y 65. Para Cáncer, este día es propicio para inversiones, negocios e iniciativas. Trate de ser ecuánime con su pareja. Oportunidad para lograr la felicidad. No discuta con amigos. Cambios favorables en el hogar. Números de la banquita: 14, 9 y 76. Para Leo, obstáculos en sus tareas y sentirá que su dedicación no ha encontrado el eco que esperaba. En amor, las relaciones marchan muy bien. No descuide sus proyectos. Camine más y haga vida al aire libre. Números de la banquita: 19, 25 y 89. Para Libra, hay posibilidades de progresos financieros al producirse una idea o propuesta en sus trabajos. Hay un ligero desentendimiento familiar. Evite el desinterés. Un disgusto con su pareja es disipado con una reconciliación. Número de la banquita: 73, 41 y 55. Escorpio, obtiene resultados satisfactorios en medios jerárquicos. Aumento de responsabilidades y horas de labor. Procure mayor descanso en las horas libres. Sus sentimientos se ven estimulados y correspondidos. Números de la banquita: 28, 71 y 9. Sagitario, conviene informarse bien antes de tomar una resolución de tipo laboral. Mal día para contratos o firma de documentos. Hay noticias de personas de su amistad que le alegra. Hay armonía y correspondencia en el amor. Números de la banquita: 3, 41 y 58. Capricornio, no adopte determinaciones de trascendencia y mantenga su calma ante rozamientos. Sale a la luz un viejo resentimiento familiar. Contratiempos superados. Sepa retribuir cariñosidad en el plano afectivo. Números de la banquita: 69, 1 y 17. Acuario, actividad agotadora por recargos laborales. No se desanime, que este será el momento de requerir mejoras salariales. Deberá luchar si quiere mejorar su posición social. Evite abatimientos si sus asuntos afectivos son interferidos. Número de la banquita: 48, 1 y 17. Y Piscis, entablará conocimiento con alguien que será de suma importancia en su futuro económico. Domine su mal humor en el hogar. Hay una reunión que lo beneficia. Ansiedad por un desenlace en el campo sentimental. Número de la banquita: 5, 61 y 77. El horóscopo que compartimos a esta hora de la mañana junto a ustedes, como siempre, aquí a través de la

0: Mega hasta las 12:30. Te acompañamos. Hoy hacemos, no te olvides, el micro radial Lenguaje del Alma desde Las Palmas hacemos hoy, ¿sí? Bueno, les cuento. Los ganadores de la noche del sorteo semanal de Román Fútbol Club fueron Elvira, el Cira Conic, el Cuaterno, Adrián Linari, La Línea, y Beatriz Pinto, el Cartón Lleno, ¿sí? Felicitaciones entonces a los ganadores. ¿Qué más tengo en la mañana de la radio? Bueno, estoy mirando algunas que otras cositas que me van llegando por acá. Saludos y mensajes de los oyentes. Preguntaba hoy, ¿qué significa el canto de los gallos a las 3 de la mañana? Bueno, acá me pasaron algunos datos, dice, hola Javi, pasar feliz cumple para Perry, para saludar a Víctor Chiqui, que hoy cumple sus 40 años. Le deseamos lo mejor, que disfrute de su día, mirá, feliz cumpleaños. Bueno, dice, soy Sergio. Quería que pases mi número, ando buscando trabajo de puestero o cualquier otro trabajo, dice, para volver a mis pagos. Hace 15 años que estoy en Córdoba y bueno, es hora de dar la vuelta para el pago. Por eso nos escribe acá a la radio y deja su número, para puestero, bueno, sé que es trabajo rural, ¿no? Y deja su número acá, es un número de Córdoba. Así que bueno, cualquier cosa me lo piden, ojalá Sergio pueda conseguir, se vuelve para Román, ¿no? ¿Qué dice por acá? Buen día, escuchando la Mega temprano por tomar mates, tranqui, esperando el horóscopo. Muy linda música, saludos, dice Susi. ¿Qué dice Gustavito? Gustavito debe saber qué significa el canto de los gallos a las 3 de la mañana. ¿Qué dice? Vamos a ver qué dice. ¿Qué dice el amigo? A ver qué.
1: No, uno escucha cómo balan las vacas acá toda la noche.
0: Que está en el criadero de vacas, ¿no? Escuchá, buenos días, feliz jueves, que este día traiga salud, paz, alegría y muchas bendiciones. Gracias, Mari. Vivi también, como siempre, con la tarjeta de salutación. Sin importar qué día es hoy, celébralo, disfrútalo y sé feliz. Buenos días. Ahí estamos, mensajes a esta hora de la mañana. ¿Qué títulos arrancamos? Bueno, los sports en los Juegos Sudamericanos fueron furor entre los jóvenes y una de las grandes revelaciones de Santa Fe. Bueno, ahí está, El gobierno provincial haciendo proselitismo y politizando la educación. Ahí vamos, pero bien, los chicos que vayan, disfruten. Puyaro sobre los Juegos Sudamericanos son una oportunidad que ya están generando más de lo que esperábamos. Bueno, ahí está. Algunas perlitas te vamos a contar ahora. ¿Qué más tengo? Bueno, los mensajes y los saludos de los oyentes ahora lo vamos a dedicar. Algún que otro temita que están pidiendo por aquí. Bueno, vamos a arrancar con algunos títulos. Algunos títulos que repasamos tempranito aquí en la mañana. Bueno, en este caso, Programa Municipal de Becas. Esto ocurrió ayer por la mañana en la Sala Municipal de Cultura. Se realizó la entrega de la sexta cuota del Programa Municipal de Becas destinados a acompañar a estudiantes de nuestra ciudad durante su trayectoria educativa. Desde la Municipalidad de Román continuamos fortaleciendo este programa, brindando un apoyo económico que contribuya a que nuestros jóvenes puedan avanzar en sus estudios y alcanzar sus objetivos. Seguimos acompañando la educación y el futuro de nuestros estudiantes. Bueno, también me acercan una nota dirigida al intendente de Román referido al basural de Zona Sur, ¿no? Dice Román, 16 de septiembre, al señor intendente de la ciudad de Román, señor Sergio Ramseyer. Solicitud urgente por queman el basural sur. Estimado intendente Ramseyer, los vecinos del sector sur de la ciudad nos dirigimos a usted con respeto pero con mucha preocupación por la grave situación que estamos atravesando con el basural sur. Desde hace varios meses, de manera recurrente, se prende fuego el basural allí acumulada. Esto genera una nube de humo tóxico y un olor insoportable que se mete dentro de nuestras casas y no nos deja vivir. Intendente, es nuestro barrio. En nuestro barrio hay muchos chicos, en los días de calor que es cuando más sufrimos esto, nuestros hijos no pueden salir afuera a jugar, no podemos abrir una ventana, ni siquiera tender la ropa, porque el humo les hace doler la garganta, les irrita los ojos y no los deja respirar. No se puede estar, tenemos miedo por la salud de ellos y de nuestros abuelos. Sabemos que usted conoce la ciudad y el esfuerzo que hacen los vecinos, por eso le pedimos por favor que intervenga. Solicitamos... 1. Que se detenga de forma inmediata la quema de basural en el basural sur. Que se disponga vigilancia y control para que no vuelva a pasar. Que se nos informe qué solución definitiva se va a implementar para el tratamiento de los residuos. apelamos a su compromiso con la salud de

nada que ver tenía con... Pará, ¿eh? Publicamos nada que ver. Ahora lo acomodamos. Vale más el que es robado. Uh-huh. Bueno, 3482-646504. El teléfono de la radio. Dice, canto el gallo, significa te están llegando al gallinero. No, dice que significa o que va a llover, porque se anticipan a los días de lluvia, un mal tiempo, un temblor, algo así, digamos. Tiene que ver con la naturaleza misma, ¿no? Pero impresionante anoche cómo cantan. También anuncian peligro, digamos. Mire, marcan el terreno, si hay alguna comadreja, algo, que van a empezar a cantar. Y se avisan, aparentemente se avisan. Así que bueno. Sí, son cuestiones que van siempre traídas a la tradición, ¿no? Así que, sí. Bueno, ¿qué más tengo a esta hora de la mañana? La gente que envía su mensajito, 3482-646504, el teléfono de la radio. No, estaba mirando que puse cualquier artículo en la foto de los chicos ahí. Ahora lo vamos a cambiar porque... Por ahí se me traspapela. Bueno, sí, dale, ahora vamos, ¿eh?

ahora sí, ¿eh? Una jornada para destacar y celebrar. Estábamos, sí, le puse mal el texto. Pero bueno, en la tarde del día de ayer, en la instalación del Colegio Inmaculada Concepción, se llevó a cabo el proyecto Tendiendo Puentes, a cargo de los profesores Vanessa Rubín, Cristian Borelli y Pablo Orue. Fue una jornada donde alumnos de sexto grado recibieron la visita de alumnos de quinto año de la ESO y técnica profesional número 314. Tarde muy productiva, desafiante y sobre todo en la que se disfrutó de una verdadera integración, intercambio de conocimientos, aprendizajes, experiencias, compañerismo y hospitalidad entre alumnos, profesores y las dos instituciones participantes. Fue maravilloso ver a los estudiantes compartir sus conocimientos con tanta dedicación, entusiasmo y generosidad. Jornada agradable, motivadora, enriquecedora entre todos. Y bueno, ahí un poco lindo esto, ¿eh? Me gusta esto. Sí, hacer intercambio, que interactúen y cambien ideas. La verdad que felicitaciones a los profes. Así que bueno, nada. Ahí estamos. Esto le quería leer, porque tenía mal el texto ahí con la foto de los chicos, nada que ver con el artículo. Bueno, ¿qué más tengo por acá? Bueno, ahora sí, en este caso Escarpín participó de las definiciones para mejorar el acceso a Puerto Campo. Bueno, ahí está el diputado. Escarpín destacó la importancia de seguir cerrando cada etapa del proyecto y vinculó la obra con una agenda más amplia de desarrollo para el norte. Puerto Campo puede ser una puerta muy importante para nuestra producción y para la integración con Corrientes. Por eso, cada puente, cada mejora del camino y cada obra que permita llegar mejor al puerto suma. Bueno, ¿qué más tenemos por acá? FESTRAM, bueno, CITRAM Reconquista, emitió un comunicado. Acompañamos y hacemos público el posicionamiento emitido por FESTRAM, donde se expresa el enérgico rechazo a la utilización direccional de los aportes de los trabajadores activos y pasivos de IAPOS. La federación plantea la necesidad de que los recursos provenientes de los aportes de los afiliados sean cuidados, administrados con transparencia y destinados exclusivamente

a garantizar y mejorar las prestaciones y servicios de la obra social. Bueno, ahí están sumándose todo, Bueno, quirófano móvil, 23 de septiembre en el camping municipal de Brisol, sin costo para el vecino. Los turnos podés pedirlo de lunes a viernes de 8 a 12 horas en las oficinas de informes del camping. También, bueno, en la campaña de vacunación antirrábica para perros y gatos informan que ya se llevan aplicadas 55 dosis allí en... Pasó este sábado, ¿no? ¿Dónde estuvieron este sábado? Bueno, este sábado pasado se hicieron 55 dosis aplicadas. El próximo punto de vacunación va a ser este sábado 19 de septiembre de 14 a 18 horas en Barrio Hospital, Arturo Illia, esquina Teófilo Román. Allí van a estar, Sábado 19 de septiembre de 14 a 18 horas, Barrio Hospital, Arturo Illia, esquina Teófilo Román. Continúa la campaña de vacunación antirrábica para perros y gatos, ¿sí? Bueno, vamos andando, señoras y señores. Recordamos la fecha que se viene de la Liga Reconquistense de Fútbol. Es la 14ª ya. Matienzo va a jugar mañana viernes. Mañana viernes Matienzo juega de local frente a la Sarita. Mañana viernes. Y Román Fútbol Club va a jugar el martes 22 de septiembre frente a la Costa. Esto es más o menos lo programado para esta fecha, ¿sí? Así que Matienzo juega mañana aquí en su cancha a las 20:30 horas reserva, 22:15 primera división frente a la Sarita. Y Román va a jugar el día martes de visitante frente a la Costa, 20:30 reserva, 22:15 primera. Así que bueno, Román debe viajar a la Costa para enfrentar justamente al equipo local. 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Bueno, ¿qué más tengo? Dice, hola, buen día Javi, según mis abuelos y gran parte de mi familia, de esos viejos de antes, decían que cuando el gallo canta, va a haber día de llovizna tipo neblina. Bueno, se anticipan unos días. Por ejemplo, a las 3 de la mañana cantan los gallos. ¡Está loco! Decían yo, ¿qué? ¿Se armó alguien? ¿Le está llegando al gallinero a alguien? Pero bueno, es verdad, los abuelos decían que eso traía mal tiempo, lluvia o algo. Buen día, como las ranas, ¿viste? Cuando cantan dicen, no, eso está pidiendo agua. Bueno, los gallos parece que me da igual. Hola, buen día, Javi. ¿Puedes pasar el tema de Axel? Celebra la vida. Hoy estoy cumpliendo un añito más de vida. Abrazo de Mari. Sí, Mari, justo, mirá. Estaba acordando que hoy es el cumple de Mari. Fiel oyente de la radio, fiel oyente de la Mega. Así que felicidades, los mejores deseos para vos y que tengas una excelente jornada. Y por muchos años más, Mari. Ahora te voy a dedicar. Ahora te vamos a regalar el tema. Es celebrar la vida. Hola, chicos. Un saludo para Genaro Centurión en el día. Mirá, el peluquero está cumpliendo años también. Qué grande el vecino. Bien ahí. Bien ahí, Bien ahí, le mandamos un gran saludo a los cumpleañeros, che. Sí, así que bueno, así que avisá, vecino, si hay humo ahí en el barrio, llevamos un platito. Bueno, vamos a compartir un poquito de música. A la vuelta tenemos más información, más un poco de todo. Nos quedamos con el tema de Axel, para los cumpleañeros. Viene bien, viene bien. Hay que celebrar la vida. Escuchá, dale, lo compartimos en la mañana. Ya volvemos con más a diario aquí a través de la Mega. Dale.

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Bien, la mañana de A Diario en el Aire, 9:10 en la República Argentina. Nosotros seguimos andando en la mañana, por supuesto, con saludos, mensajes de los oyentes en una hermosa mañana hoy de sol. Si bien va a ir desmejorando, según dice, hacia la tarde-noche, para mañana nublado, bueno, veremos qué onda, ¿sí? Buen día, Javi y Lucio. Quería comentar que anoche en el barrio de Los Pumas era imposible salir afuera por el humo. Bueno, recién leí una nota de los vecinos allí. No se podía respirar y el humo cubría prácticamente toda la ciudad, ¿eh? El punto de que ni se podía ver bien. Es una situación muy preocupante para todos los vecinos. Bueno, recién leí una carta que me hicieron, por lo menos, no sé si le hicieron llegar ya al consejo o no al municipio, pero bueno, nosotros cumplimos siempre con la posibilidad de poder contarles esto, ¿no? Contarles esta realidad, digamos, que viven ya hace un tiempo los vecinos del barrio Los Pumas, ¿eh? Así que bueno, si bien se redujo bastante el basural, pero bueno, sigue quedando un remanente allí y después van, tiran ramas, se prende fuego. Bueno, en fin, todo un inconveniente para los vecinos del barrio. Pero ojalá se pueda solucionar cuanto antes, porque es verdad, hay que darle un cierre y un cierre definitivo ya al tema. ¿Sí? Un cierre definitivo ya a este tema. Para no seguir hablando siempre de lo mismo, ¿no? Ya del año, un par de años venimos hablando de esto. Así que bueno, esperemos que se esté a la altura de las circunstancias y poder cerrar un poquito ya este tema que perjudica la salud de los vecinos de Roma. Bueno, el Palo Bolívar pidió que 57 mil millones de pesos de IAPOS se destinen al servicio complementario. El diputado provincial Fabián Palo Bolívar presentó un proyecto de comunicación para solicitar al Poder Ejecutivo que reintegra al servicio complementario del IAPOS los fondos de autorizados para ser transferidos como recursos de libre disponibilidad. Además, pidió que los mayores ingresos que percibe la obra social desde 2025 sean destinados exclusivamente a mejorar las prestaciones para los afiliados. Esta es un poco la información de lo que está sucediendo con IAPOS. Va, mejor dicho, el dinero que el gobierno provincial le saca a IAPOS.

Hola, Javi, dan lluvia para el sábado. Y mirá, según el pronóstico acá, vos sabés que yo hablaba de que iba a estar nublado por lo menos viernes a la noche, sábado a la mañana. Posiblemente tengamos una linda noche el sábado. Posiblemente, ¿eh? La verdad que no. Según los gallos que cantaban anoche, me anunciaban. Dicen, no, Javi, va a estar mejorando hacia la tarde-noche de hoy. Pero, mirá, se despejó. Vamos a tener lindo día el sábado. Vamos nomás. Por eso, miro varios pronósticos. Y después uno evalúa. Yo le creo más siempre al que está, que nos da buen clima. Así que, buen tiempo para la noche del sábado. Es más, va a estar lindo el sábado, ¿eh? Si me va a haber algo de nubosidad, pero va a estar lindo el sábado, va a ser calorcito. Así que va a estar linda la noche. No va a estar tan fría. No va a estar tan fría, ¿sí? Punto a tener en cuenta. Así que bueno, va a estar lindo. Va a estar fresco, pero no tan frío, digamos. Bueno, eso es lo que indica. Espero que no tengamos viento nomás. Pero sí, por lo menos indican que para mañana viernes, inclusive sábado a la mañana, va a estar con bastante nubosidad. Después si cae alguna lluviecita o no. Pero el sábado vamos a hacer fuerza para que esté lindo, ¿sí? Vamos a hacer unos gualichos ahí para que esté lindo. Javi, el mismo empleado municipal que trabaja. No, bueno, sí, la verdad que no sé. Son versiones siempre que nos llegan, que por ahí nos dicen que son el mismo empleado que prende. Bueno, en fin. No sé si tiene. Claro. Bueno, esas son las cosas que por ahí uno no sabe. Nosotros siempre le hablamos de que es perjudicial para la salud de todos. Ojalá que se pueda resolver. Hola, Javi, he visto cómo las personas que trabajan prenden. Sí, porque va mucha gente ahí también, ¿eh? Va mucha gente que va y prende fuego. Intencionalmente, a veces a la noche. Sí, es todo un tema. Pero bueno. ¿Qué más tengo por acá? Ahí ya le vamos a leer algunos mensajes que nos van llegando por acá, ¿no?

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Bueno, ahí estamos. 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Bueno, ahí estamos, señoras y señores. Un poco lo que teníamos para contarles.

0: Bueno, ahí está, los vecinos del barrio Los Pumas que me enviaron la nota, que me están diciendo que la nota que publicamos nosotros ahora va a ser firmada, o van a estar pidiendo que firmen los vecinos para justamente tratar de hacérsela llegar al intendente o al consejo. Pero bueno, acá un poco ya lo publicamos nosotros, siempre nos anticipamos, es una problemática que como vecinos también la sufrimos nosotros, ¿eh? Ya prácticamente es insoportable, más allá que cuando el viento está para dentro del pueblo. Ahí lo sentimos mucho más todavía, pero es increíble, ¿verdad? Todas las madrugadas uno ve o siente el olor. La verdad que yo me di cuenta enseguida también porque me irrita mucho la vista. Pero bueno, es una problemática que lamentablemente nuestros dirigentes no se están haciendo, por lo menos, eco de este pedido de los vecinos, ¿no? Porque quienes lo sufren más, es verdad, son los vecinos del lugar, ¿eh? Así que bueno, esperemos que solucionen ese problema. Es una historia que debe terminar y acabar lo antes posible. Así que bueno. Che, ahora le vamos a contar algunas cositas también. Que han pasado ayer. Hola Javi, dice, buenos días, hermoso programa. Le pregunto si saben a alguien que hace sillón de hamaca artesanal. Muchas gracias. Debe haber alguien que haga sillón artesanal, ¿eh? Nos pasen el dato, ¿sí? Hola Javi, quiero que me pase el tema de tinta roja mamá para nuestra madre Chela, que hoy es su cumpleaños y la queremos un montón de parte de sus hijos, nietos y yernos. Le mandamos un saludo. Javi, ayer anduvo nuestro senador. Pará, capá nomás. Sí, anduvo. Ah, bueno. Está bien. No, está bien. Que ya van a empezar a aparecer. Te dije si hay elecciones el año que viene. Acordate nomás pedirle buena plata para los votos. Buen día, Javier. Pero si los cuidadores que trabajan para el municipio son los que prenden. Vos sabés que esa afirmación yo no la tengo. Si ustedes tienen, deberían denunciarlo de última en la policía, algo. Porque cuando ustedes dicen no, lo prenden. ¿Viste? Apuntan a los empleados. Bueno, deben denunciarlo a la policía de última. Pero. Son cosas que no se deben hacer, ni los empleados, ni la gente que va a ir, porque mucha gente va a ir. Va a ir a prender fuego también intencionalmente, pero lo deben denunciar a la policía, ¿eh? Si ustedes ven empleados que están prendiendo fuego, vayan y denuncien porque está prohibido hacer fuego. Esto es para los empleados y para los vecinos. Hay una ordenanza que dice que está prohibido prender fuego en la zona urbana. Bueno, eso prácticamente ya es zona urbana. Y obviamente se tiene que hacer responsable el municipio, quien deba hacerse responsable. Pero si el vecino ve que están prendiendo fuego, saquen foto y vayan y denuncien a la policía. O sea, hay ordenanzas que protegen estas cosas. Ya sabe la gente que no puede prender fuego en el frente de su casa o atrás, no debe hacer humo, todas esas cosas, el vecino lo sabe. Y como buenos vecinos tenemos que respetar todo eso, sean empleados o no empleados. Todos deben respetar. Pero bueno, tienen que hacer las cosas bien, o si no, tienen todo el derecho de denunciarlo, gente. Porque así como nos exigen a todos los vecinos, y bueno, si ustedes ven, si hay algún empleado, vayan y denuncien. Es fácil esto, no le busquen muchas vueltas. Uno puede hacer acá historia en la radio, pero bueno, yo le explico siempre cómo se debe actuar en el protocolar o en esta burocracia que hay. Entonces, como vecino ve que saque foto, vaya y denuncia a la policía, están prendiendo fuego, son los mismos empleados, los policiales deben tomar la denuncia, están obligados a tomar la denuncia, así queda asentado algo por lo menos, ¿sí? Pero tienen que denunciarlo y después que se arregle, ¿sí? Pero vamos a empezar a cuidarnos entre todos, si no, esto ya no tiene, todos los días tenemos el mismo reclamo y todos los días uno ve el humo ahí en el basura sur. Bueno, pero ya le digo, denuncie. 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Bueno, buenos días, Javi, tenés mucha razón. Anoche no se podía estar en el olor del basural y el humo del basural. Sí, por eso le digo, es una historia nunca terminar, digamos. Pero bueno, sabemos que hay gente que va también ahí, qué sé yo, no, va y prende fuego intencionalmente, eso también nos dicen muchos vecinos. Pero bueno, hay que cortar de raíz, una problemática que hay que cortarla de raíz. Después las afirmaciones que ustedes hacen, que quién los prende, si ustedes lo ven, reitero, vayan, llamen a la policía. Así que bueno, en el momento que ven que prenden, llamen a la policía. Directamente llamen a la policía, así por lo menos tienen algo que el vecino llame a la policía y vayan y miren. Igual está la rural ahí cerca. Está la rural. Por lo menos que sean testigos, ¿no? Dice, bueno, mirá, sí, tiene razón el vecino. Está la rural ahí cerca. Pero bueno, por ahí queda la basura una vez que se prende, que se prende abajo, es muy difícil apagarlo, ya los bomberos le dijeron cantidad de veces. Encima ahí está enterrada la basura, parte de la basura está enterrada. Así que es un tema, si se prende y agarra fuego para hacia abajo, es muy difícil de apagarlo, hasta para los bomberos. Así que tratemos de cuidarnos entre todos y no ocasionar eso, y si hay que prohibir la entrada a gente ahí, no lo dejen entrar más, hay que correrlo, qué sé yo, hagan algo, porque ya los vecinos todos los días tienen este reclamo, ¿sí? Sí, Javier, ayer anduvo por el barrio, dice el senador, te estaba esperando, dice, ¿para qué? Para... No nos puedo tomar mate. Ayer me fui a tomar un té con los compañeros, con los amigos. Pero bueno, escuchá, 9 horas 25 minutos, 10 de la mañana estamos en Las Palmas, ¿eh? Ah, mira. Hola, Javier, ¿podés decirme los ganadores del sorteo de anoche? Bueno, ya te lo doy. Elcira Koenig, Adrián Linari y Beatriz Pinto. ¿Sí? Los ganadores. Bueno, cuaterno, línea y cartón lleno. Javi, viste que le trajeron. Ah, mirá. También. Yo me entero todo por ustedes. Yo ahora busco la información. Sí, dice, le trajo también al intendente. ¿Qué? Para la compra de máquina. Y debe ser la maquinaria que ya tenía. Pará, yo veo acá. ¿Dónde está? ¿Dónde está? Decime dónde está. Ah, está en el... A ver qué dice Oski. A ver qué dice Oski. A ver qué dice. Usted me están pasando. Usted a le gusta el quilombo, ¿eh? Le gusta, hermano. Dios. Pero no, nosotros... ¿Trajo buena noticia para Román? A ver qué dice. Acá lo tengo. A ver, lo vamos a... Pará, lo vamos a escuchar bien, así nos enteramos todos que andaba haciendo el senador ayer. Por lo menos para saber, ¿no? A ver qué dice. A ver qué dice el senador. ¿Qué trajo?
1: Llegamos a la ciudad de Román. Venimos a visitarlo al intendente y hacer la entrega de unos aportes muy importantes para la ciudad. Sergio solicitó por obras menores que aprobamos en comisión del Senado. Solicitó 344 millones 900 mil pesos para la compra de un camión, también la adquisición de una retro araña.
0: Una retro araña.
1: Calculo yo el hombre araña. Bueno, eso solicitó, así que Román nuevamente beneficiaria de maquinaria.
0: Lindo,
1: hace
0: senador.
1: Muy poco el intendente presentaba la motoniveladora. Mirá. Muy importante, de 250 millones de pesos, que también solicitamos al gobierno provincial la aprobación de un préstamo para que pueda tomar la municipalidad.
0: Bueno, ahí está, ¿eh? Ah, sí que le trajo 344 millones de pesos para la compra de elementos, de más máquinas. Espero que le tengan nasta, no va a poner a la mano. No hay plata ni para poner el hasta la... Pero bueno, sí, es verdad. Hace un par de meses, creo que en una de las últimas notas que le hicimos a Sergio Ramseyer, es más, para completar la información al senador, no son máquinas nuevas, son máquinas usadas que va a comprar el municipio. No me mira si es verdad. Son máquinas usadas. Máquinas usadas, no son nuevas. Si no me crees, escuchá.
2: El tema de las compras de por obras menores de nuevo equipamiento para la municipalidad estarían llegando ya próximamente, ¿no?
3: Y mirá, nosotros presentamos el proyecto que hemos elevado a consejo. El consejo nos ha acompañado y aprobado todo el tema de obras menores.
2: Sí.
3: Con obras menores hemos pedido un chasis camión.
0: Mirá.
3: Camión chasis. Oh. No cero kilómetros, pero bueno, algo en buen estado.
2: ¿Eso es para las ramas, intendente?
3: No, es para carga pesada. Porque hemos solicitado junto con ese chasis, camión chasis. Hemos solicitado también tipo una batea, pero una batea corta.
0: Una batea.
3: De 12, 15 metros cúbicos.
0: Ahí está.
3: Y también para ponerlo, ¿no es cierto?, a ese chasis. Y también una nueva retroexcavadora que es para justamente más ágil, más maniobrable,
0: claro,
3: que una retroexcavadora que la fabrican acá, que le dicen retroexcavadora araña.
0: Bien.
3: Ahí está ¿cómo es? Una retroexcavadora más ágil.
0: ¿Es nueva,
3: para entrar en lugares más cerrados, por ahí en situaciones que la actual no puede entrar por el tema del sistema que tiene. Esto puede tener mucho más maniobrabilidad para el tema de la zanja, los cuneteos, y también en lugares donde existen los desagües, que hay zanjas que no pueden entrar por el tema de que se empantana esta, la nueva,
0: para limpiar la zanja,
3: la que tenemos, y bueno, y esta nos posibilita tener un acceso más ágil a toda esa, a esa, a esa zona, ¿no? Así que bueno, hemos, es una sola fábrica que la hace acá en la Argentina, esa, a la retroexcavadora araña que le llaman, justamente le dicen por la, por la, la posibilidad de posicionamiento que tiene. Y está en Casilda, creo que es Casilda. Así que bueno, hemos solicitado ya todos los presupuestos, las proformas, hemos presentado con la ordenanza correspondiente, con el consejo, todo lo que es la, la documental, y bueno, y ahora estamos a la espera de la aprobación de los fondos.
0: Bueno, ¿qué me cuenta usted? ¿Eh? ¿Qué me cuenta? Esto para que no se coman en el verso que el senador lo consiguió. Esto ya, digamos, de alguna manera, tanto el intendente como los concejales de Román, que son los que aprueban muchas veces los proyectos del Ejecutivo, en el mes de mayo-junio de este año, se había hecho el proyecto, se lo presentó, y bueno, aparentemente se aprobaron los fondos. Así que bueno, ahí está, ¿eh? Bien, senador, bien. Trajo la plata nomás. Porque él trae la plata nomás. Después de gestión, lo que es gestión. Reitero, gestión, la hace el intendente y los concejales. Pero está bien que se prenda ahí campaña, ¿eh?
4: Sí.
0: Pero bueno.
4: No, buen día primero.
0: Buen día, padre.
4: Vos sabés que anduvo por los barrios también.
0: Y si me están pasando acá, Johnny.
4: Repartiendo, la gente que repartiendo no eso, sé pero... qué, vaya a saber uno, pero si le viene bien a, la fa, a las familias lo que le dio, excelente.
0: Nada, está bien.
4: Pero, sí, ya andan ya. hasta Reynolds no lo veo hace un montón.
0: Anduvo
4: él también.
0: Mira, sí, pero bueno, está bien, digamos, está bien que se consiga el dinero. Pero bueno, reitero siempre esto.
4: Se lo ve cómodo.
0: El senador anterior hacía lo mismo, ¿eh?
4: No, vale.
0: Y este, pichón de Picurú. Escuchá.
4: Este tiene más energía.
0: Claro. Lo único que cambia es el nombre, pero hacen lo mismo. El tema es que quienes gestionan siempre estas cosas son los intendentes y presidentes de comuna.
4: Porque... Claro. Bueno, pero ahí está dando a entender que, bueno, se ha aprobado y ha alcanzado el dinero que pidieron nuestro... concejales e intendente también.
0: Exactamente.
4: Pero bueno, él vino a traer la plata.
0: Sí, porque en este caso el intendente le tiene que agradecer a los concejales también, que le aprobaron el
4: pero
0: el
4: proyecto. ¿Qué tanto agradecer? Si están haciendo su trabajo.
0: Y bueno,
4: ¿qué tanto agradecer?
0: Y eso es verdad también.
4: Mucho pero agradecer, bueno, amigo. Hicieron algo. Estamos, el año que viene hay elecciones, recién están acordándose que son diligentes. Bueno. Tanto concejales, senador... Todo, y encima bueno, tenemos
0: el intendente ya fue elegido 4 años.
4: Y claro, no puedo decir nada, porque bueno, con lo aplastante que fue su elección, no me da ganas de decir nada. Pero tampoco tanto agradecer si están haciendo su trabajo.
0: Pero bueno, pero lástima que se utiliza para hacer proselitismo.
4: Con todo esto, sí. Digamos, ¿viste? Agradecido, contento, sí, obvio, porque eso suma a nuestra localidad.
0: Pero tanto le
4: vamos a agradecer. Después ya falta un año para que se terminen y ahí hicieron una cosa y tenemos que darle las gracias por todos lados.
0: Aparecen 5 meses antes de una elección y después chao, amigo. No lo ves más por 3 años. Hola, Javi. Hablan mucho de máquina y compra, ni para los barredores, no hacen nada, ni aumento. Ahí solo pagan 18.000, no alcanza para nada. Hay muchas familias que necesitan ser escuchadas, por favor. Hay muchas familias que necesitan ser escuchadas y ayudadas. Y bueno, por la familia. Buen día. Sí, vi que anduvo, pero se ve que selecciona la familia que va siempre a los mismos lugares. Lo que pasa es que va siempre a los lugares que su...
4: Claro.
0: Gente que lo votó de última.
4: Tiene mucho que ver sus ayudantes, digamos, ¿cómo vendría a ser?
0: Colaboradores.
4: No, voy a decir...
0: No, vamos a respetar,
4: No, voy a decir
0: esta radio palabra. Se respeta, loco.
4: Aparte no es 29, tampoco es 17.
0: Buen día, Lucio, bien, vive toda la razón, si para eso están esos zánganos. Bueno, está bien, pará.
4: Pero no tanto.
0: Pará.
4: Pero tanto no.
0: Pará, ¿viste? Yo sabía que iba a traer cola, pero bueno, el intendente lo anunció ya, en junio, mayo-junio de este año, mayo, junio, julio, agosto, hace 4 meses que lo anunció que estaba ya el proyecto de obras menores, que lo había, lo dijo el intendente, lo escucharon ustedes ahí, es una parte del camión o del chasis es usado, bueno, la única, esa máquina tipo Spider-Man, Así que bueno, nada, bien, bien. Sigue sumando maquinaria a Román, que hace falta, y sí, porque Román se tiene que ampliar. Tiene que ampliar la parte urbana urgente, porque si no vamos a seguir sufriendo esto que sufrimos los vecinos por ahí con el tema del humo del basural. Buen día, chicos. Le pregunto, ¿cuándo va a empezar a hacer calorcito? ¿Me podrían decir? Ya.
4: El hueso.
0: Ya estamos.
4: Pero ya estamos ahí.
0: Ya, ahora fin de semana, sábado pintalín.
4: Hoy tiranos otro datazo para el fin de semana.
0: Bueno, che. Yo me estoy yendo, amigo. Te voy a dejar a vos.
4: Claro, por supuesto.
0: Yo me voy a ir a Las Palmas, ¿no vamos?
4: Dale.
0: Con los chicos de la escuela especial.
4: Dale. La gente te pregunta, chamán.

0: No, no, no.
1: ¿Se va a escuchar el tucu?
0: No, se pronostican lluvia. Mira, y recién me anuncian lluvia, si yo me guío por este... Recién para el otro fin de semana, pero para el otro, falta mucho, para el otro puede cambiar, puede cambiar. Viste que arrancamos la semana anunciando lluvia para el sábado. Ahora ya, hoy ya jueves, ya se despejó, ya va. Digamos, se despejó la lluvia, pero sigue nublado. Bueno, gente, ahí estamos, ¿eh? Me voy a hacer programa con los chicos. Javi dice, el aumento para los por día, hasta 120 por semana no alcanza. Dice, bueno, Y sí, están con ese tema, ¿no? Estamos con ese tema. Bueno, me voy, loco. Lo dejo con Vix.

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1: Hola Lucio, ¿cómo estás, amiguito? Resulta ser que no se aprende más en este país, ¿eh? En este país, en esta provincia, en esta localidad, en todos lados. Todos igual. Todos exactamente igual. Resulta ser que durante las campañas políticas prometen el oro y el moro. Es decir, que uno lo puso ahí en sus funciones por el voto de uno. Ellos prometieron todo. Y resulta ser que después, por la mínima que hacen, hay que aplaudirlos y agradecerles. Dejemos joder, hermano. ¿Hasta cuándo lo mismo? Si es la obligación, como decís vos, es la obligación de ellos cumplir con lo mínimo, que encima que es lo mínimo lo que cumplen, cuando lo cumplen, encima hay que agradecerlo y aplaudirlo. Yo mañana voy a ir a sacar plata al cajero y me voy a poner a aplaudir al cajero porque me dio plata. Están jodiendo. La verdad.
2: Muy buen ejemplo, ¿no?
1: Ni vergüenza tiene esta gente, ¿eh?

Bueno, 42 minutos de la hora 9 de la mañana. ¿Cómo andan todos ustedes, mi gente? Es un placer, es un honor, es una alegría enorme compartir un día tan hermoso como el de hoy con todos ustedes.

0: Hola, buen día, Javi, Lucio. ¿Podés pasar un tema de qué personaje para mi mamá Griselda, que está cumpliendo años hoy? Que la pase súper lindo. La queremos y admiramos un montón de parte de toda su familia.
1: Escucha. No se cansa y lastima.
0: Ay, ay, ay.
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0: De parte de toda su familia, en especial de su malenseñada, dice. Ella los escucha toda la mañana, gracias. Vos sabés que la crucé hace un rato, ¿eh?
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0: La crucé hace un rato. La saludamos ahí. Así que un saludo enorme a la señora Griselda de Barrio Obrero. Ahí está cumpliendo años. Le tocó un día hermoso. Así que vaya nuevamente el feliz cumpleaños.

Hola, Lucio y Javi. Otro tema como los argentinos. Con la supuesta viveza criolla, bueno, ¿qué creemos tenerla? ¿A qué viene todo esto? Con respecto a la super promo de algunos negocios, sobre todo en el rubro alimenticio, esto a nivel nacional, te ponen super promo de 5 o 6 productos a un cierto precio, pero si lo compras por separado, a veces te sale más barato. La gente cuando vean estas promos, que no se queden con el todo, sino que sume por separado los productos con el precio común, en que se lo consigue y va a comprobar esto que estoy diciendo, dice. ¡Ah! Porque eso es viveza criolla y de paso nos toman el pelo, aunque yo ya tengo poco. ¡Pará! Te olvidaste un punto muy, muy importante, padre. Que vivimos en el mejor país del mundo. Donde somos todos vivos. O, como usted dice,

Dice otro por acá, yo diría, no aprendemos más, dice. Ejemplo, todos en las redes sociales, malo. Qué Pollaro, qué Dolzani, qué Sergio. Y ese día que inauguraron las casas, más de uno, que lo han criticado, estaban ahí abrazaditos a ellos, va fotito, dice, somos cara de piedra. Y decime si me equivoco, dice por acá. No, pará. Ahí te lo va a saber decir la gente si te equivocas o no, ¿eh? Yo le leo los mensajes nomás. Yo soy inocente, yo no tengo nada que ver. Buen día para los que se van prendiendo. ¿Cómo anda la gente de Alejandra? Ya estamos allí prendidos en Alejandra. 90.9 la repetidora en Alejandra, 88.9 la repetidora en San Javier, cubriendo así todo.

0: ¿Viste el partido de Messi anoche? Me dice, que no, amigo, que no.
1: ¿Qué falta para volver a ver?
0: En casa cuando juega el Inter de Miami, va, cuando juega Messi, se apaga todo lo que tenga internet, se apaga. Para que funcione bien, entonces yo lo puedo ver. Ya, el niño ya sabe ya. Yo con anticipación le digo, mirá, hoy 9:30 juega Lionel Messi. Así que hacé todo lo que vas a hacer, cansate. Que a esa hora agarro y chao, se apaga Wi-Fi y todo. Se queja, agarra un libro. No, no, se pone a jugar, pero ya sabe. Sí, vi el... Otra vez, otro título más para Lionel Messi. ¿Vieron el gol? ¿Vieron el gol de cabeza lo hizo?

Es así, dice por acá, somos los más vivos, los más inteligentes, que nos jodemos entre nosotros. Argentina vieja nomás. Pasa que nuestra cultura viene de sobrevivir, ¿eh? De sobrevivir, de rebuscártela. Nos han robado tanto que estamos a la defensiva, ni bien podemos. O sea, no es que desconfiamos, capaz que desconfiamos no es la palabra. Pero viste que ya en cualquier tema ya estamos ya, y a ver cuánto más le puedo sacar. Y de los dos lados, porque mientras vos estás pensando así, el otro también. A ver qué le puedo agregar para que él me tape este problema que yo lo hice, pero que lo pague él. Argentina, un país con buena gente. ¿Se acuerdan de esa propaganda?

¿En serio? ¿En serio, amigo? Lucio anoche terminó Gran Hermano. Me dice, no, no me diga. No, pero qué importante. No, pará, bueno, pará, que puede ser importante para él. No, vos sabés, amigo mío, que ni enterado. No estaba ni enterado. Que ¿terminó Gran Hermano? Pues, para lo que... Mirá vos. Bueno, ¿y quién ganó?

Buen día, Javi. Acá en Román, ¿algún alquiler con casa amueblada? Bueno, sabemos que el problema habitacional es grande, así que si están escuchando por ahí y tengan aquí en Román un lugar para alquilar una casa amueblada, me dice por acá, los pongo en contacto. No tengo ningún problema en ponerlos en contacto. Bueno, mi gente, 51 minutos de la hora 9 de la mañana. Una tanda cortita. Nos acomodamos. Javi ya se ha ido a Las Palmas hoy, porque el lenguaje del alma estará saliendo desde Las Palmas hoy. Un temita de los lindos esos, de los que le gustan a mi amigo Juan Pérez de Lucas Hugo. Y volvemos, una tandita y volvemos con lenguaje del alma. Quédense ahí, gente, quédense ahí que les traigo lindas cosas hoy.

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10: Especial que estamos haciendo a conocer ahora. Está a unos 10 kilómetros más o menos de Román al norte, ¿sí? Viniendo para Reconquista. Así que bueno, mirá, estamos con Marquito, allá está Juancito, Ariana que vino, mirá, Anabela, y por acá está, que no lo podemos encontrar, ¿qué tal? ¿Cómo va? Hoy vino con buen humor. Y bueno, y ahí vémoslo, ahí te vamos a mostrar. Yo no me voy a mover mucho porque no tenemos mucha señal, están las profe, que le agradecemos mucho. Y bueno, y acá están los chicos de la escuela secundaria, que lo voy a saludar nuevamente. ¿Qué tal, chicos? Buenos días. Buenos días, más fuerte. Acá están los chicos de la escuela secundaria. Hay primer año, segundo año, tercer año, cuarto año. ¿Están todos? Y quinto. ¿Cuántos son en total?
30: 18.
10: 18 chicos en total, del primero a quinto. Acá me dijeron que son... No, que se portan bien, me dijeron. Bueno... Y obviamente la temática de hoy tiene que ver con el Día del Estudiante. Hoy es el Día de los Profesores, ¿sabían ustedes? Le dijeron feliz día a los profes, ¿eh? Feliz día. ¿No? ¿No se acordaron? Un aplauso para los profes de acá de la escuela. ¡Claro! ¡Feliz día a los profes! Ahí está. El 21 de septiembre es el Día del Estudiante. Y por supuesto la temática es hoy un poco hablar del estudiante. Los chicos también ya Bueno, Marco fue a la escuela secundaria, a la primaria, fue obviamente un poco. Y después dejaste, Marco. Se ríe, Marco. Se ríe contento porque dejó. Pero bueno, no sé si las chicas fueron. No, tampoco. Pero bueno, sabemos que hay escuelas secundarias que tienen chicos con discapacidad que integran, y ustedes nos integran a nosotros hoy en su escuela. Pero bueno, ¿qué significa para ustedes ser estudiantes? No sé quién quiere arrancar, yo te veo a vos con muchas ganas de hablar. Allá las chicas de Río Grande. Allá los muchachos, allá, serios. No, serios, tienen que quedar serios, no se tienen que reír. No, ahora sí, no, mentira. Ahí está, un poco para aflojarlo, porque este es un programa así, muy, muy natural, que salga como a ustedes les salga. Pero bueno, no sé, con la chica que vemos que tienen ganas, ¿eh? Bueno, dale, empezamos con vos. Bien, ahí está. Bueno,
1: para nosotros ser estudiantes es tener obligaciones y también estamos siendo un para votar, tipo, si te gusta o no tener obligaciones con cada cartelito.
10: Bien, así que bueno, eso está bueno, ¿eh?
11: Levanten los cartelitos.
10: A ver, ajá.
1: ¿Te gustan tener obligaciones, chicos?
10: ¿Te gustan tener obligaciones? Coras. No, y ese para abajo, mirá. Ese para abajo. Sí.
12: Mirá,
10: a Yari también le tocó medio que están los corazones ahí. Pero bueno, obviamente que la secundaria un poco para eso, ¿no? El estudiar, seguramente en casa le dice papá, mamá, lo único que tenés que hacer es estudiar, te dicen
1: sí,
10: en casa.
1: Estudiar, ¿eh? Buenas notas.
10: Y claro, y es un poco la exigencia que ustedes tienen, sí. la obligación diaria, ¿no? ¿Ustedes vienen por la mañana siempre? Sí. ¿A qué hora arrancan acá?
1: A las 7:30.
10: 7:30 de la mañana. ¿Son puntuales o vienen algunos medio? ¿Entran un poquito tarde o no? Sí. Pero bueno, eso es lo lindo de tener la obligación de venir y aprender, porque a eso vienen a la escuela, ¿no? Aprender, sociabilizar y también tener un poco el panorama de qué es lo que se van a encontrar afuera cuando terminen acá. Así que bueno, ¿cómo es la escuela para ustedes? Porque este es un hogar más. Porque es parte de la mitad del día, ¿lo pasan acá o no? ¿Sí? ¿O no? ¿Y qué le gusta acá, de acá, por ejemplo? ¿Qué le gusta?
1: Los profesores, mayoría.
10: ¿Los profes?
1: Sí, los profes son muy buenos explicando, todos se tratan bien.
10: Sí, sí.
1: Hay alguna escuela, veo que son así.
10: Y lo que pasa es que estas escuelas son lindas porque no son muchos.
1: Sí, siempre nos dicen eso.
10: Claro. Para los profes, ¿sabes qué? No es lo mismo manejar un grupo...
1: de 50 chicos.
10: Claro. Claro, es mucho...
11: Estamos en el paraíso.
10: Claro, no, acá las profes, ¿saben qué? Piden para venir acá.
1: Sí.
10: Así que eso es lo lindo. ¿Y los muchachos?
1: A ver.
10: No sé quién quiere hablar, pero... ¿Ustedes cómo la llevan acá? ¿Son de hablar mucho o son así tímidos siempre ustedes? ¿Sí que se portan bien? ¿Hablan mucho? ¿No hablan nada?
11: ¿Se portan bien?
10: ¿Y qué es lo que más le gusta por ahí a los muchachos? ¿Viste? Por ahí vemos siempre que las chicas son las que por ahí van al frente, pero ustedes también tienen su particularidad, ¿o no? ¿Qué es lo que más le gusta acá de la escuela? Eso me gustaría saber, ¿eh? Acá ya después le preguntamos a los chicos. Porque, no tengan miedo, porque la verdad que por ahí contarle a la gente que no conoce cómo una escuela rural, ¿viste? Por ahí muchos tienen la idea de la escuela secundaria, que... Por ahí no sé, pero acá la escuela es más tranquila, tienen otro modo de trabajo también, ¿o no? ¿Qué hacen, por ejemplo, en la mañana? Se juntan y ¿qué hablan por ahí, en la escuela? Porque acá tienen...
13: De todo un poco.
10: Además de la materia, que hablan un poco así de qué es lo que les gustaría, por ejemplo, salir de la secundaria. ¿Qué te gustaría vos, por ejemplo? ¿Estudiar policía? Bien. ¿Acá el amigo ya tiene decidido o todavía no? ¿Qué
14: creo que se le durmieron a Javier. Mira, hay algunos que están agachados. La gente que se va aprendiendo lenguajes del alma de Las Palmas, che.
10: ¿Qué te gustaría hacer? No tenés pensado todavía. ¿Cuántos años tenés?
11: 10.
10: Te falta mucho, te digas. Chiquitito. ¿Estás en primer año? ¿Primer año? Primer año acá. ¿Vos? ¿Tampoco no tenés pensado? Es que cuesta, mira, cuando uno llega a 16, peor todavía, ¿no sabés? Pues si policía de cada unos años capaz cambia también. ¿Vos?
13: Capaz que sí.
10: Tampoco no tenés decidido todavía. Pero ni lo pensaste. ¿Vos?
13: Trabajar.
10: ¿Trabajar de qué, por ejemplo?
13: De todo.
10: ¿De todo?
13: Que se gane bien.
10: Ah, bien. Está bien eso, ¿eh? Está bien. Que paguen bien. ¿Vos?
11: Contadora.
10: Yo cuando era chico. Cuando iba a la secundaria también mi sueño era ser contador. No llegué a eso, pero bueno. ¿Es una deuda pendiente vos?
12: También contadora.
10: ¿Contadora? Bien ahí, ¿vos?
12: Abogacía.
10: Abogacía. Tenés cara así medio de, ¿eh? Va a ser jodida la abogada. ¿Eh? ¿Vos?
12: Policía.
10: ¿Policía también? Hoy una profesión muy demandante y también muy preocupante para la familia. ¿Ya tu mamá sabe, tu papá eso?
12: Sí.
10: ¿Qué te dijeron? ¡Ay, no! ¡Estudié otra cosa! ¿Eh?
12: Que termine de estudiar y si se puede, se puede.
10: Bien, eso es lo lindo. ¿Vos?
15: No, no tengo nada decidido por ahora.
10: ¿No? ¿Ahí, la de atrás? ¿Tampoco? ¿Vos?
12: Policía.
10: ¿Policía también? Tenemos que tener una carrera de policía acá en Reconquista, teníamos...
15: Sí.
10: Si no, le quedan lejos, che.
15: No la sacaron.
10: Sí, por eso, les quedan lejos, si no tienen que ir para el sur. ¿Allá?
15: Arquitecto.
10: ¿O arquitecto? Eso viene bien, ¿eh? Qué lindo sueño que tienes vos.
15: Policía rural.
10: ¿Policía rural? Allá de los Pumas tenemos los azules y los verdes acá, ¿viste? acá es completo. Bueno, a Marquito, por ejemplo, él se imagina siempre porque le gusta ser piloto de Fórmula 1. Así que imagínate. A Juan, no sé si va, usted cree que va a llegar. Yo sí. Ahí lo vemos en la moto con el hermano, ¿sabes qué? Bueno, ¿qué es para ustedes ser estudiantes hoy? ¿Qué significa para...? Porque viste por ahí, uno dice, no, la escuela secundaria no sirve para mucho. ¿Para usted? ¿Tener un futuro? Bien, ahí tiene el cartel, que eso es lo importante. ¿Por acá? ¿Vos? Un derecho. Porque eso también, el otro día, bueno, estos días pasados, justamente se conmemoró el día de los derechos del estudiante. Porque los estudiantes... ¿Tienen centro de estudiantes acá o no?
12: ¿No
10: tienen? Pero bueno, los derechos de los estudiantes... Obviamente, ustedes saben que tienen derecho a una buena educación, a tener todas las herramientas necesarias para poder justamente estar al día. ¿Ahí? ¿Qué?
12: Aprender todos los días.
10: Aprender todos los días. ¿Cuál es la materia que más te gusta? ¿No tenés mucha? Para mí era dibujo la de antes. Me gustaba dibujar mucho. ¿A vos?
15: Ser estudiante y tener una responsabilidad y esfuerzo.
10: Bien, responsabilidad y esfuerzo, que es lo que por supuesto... Es la exigencia de ustedes hoy, ¿no? ¿Vos?
12: Ser estudiante es crear, pensar e imaginar.
10: Crear, pensar e imaginar. Eso también está bueno. Tener su impronta, ¿vos? Es lo que más cuesta, ¿eh?
15: ¿Eh?
10: Mirá, yo leo saludos. Milena Duarte dice, saludos a mi gente de Las Palmas. Aquí están mirando, quién sabe. Agustina Berchi, te mando saludos. ¿La conoces? Bueno, ahí están, le están mandando saludos a ustedes que están mirando. Bueno, ¿por ahí?
12: Aprobar la materia.
10: ¿Creen ustedes que siempre se tiene que sacar 8, 9? ¿Cuál es el número? La...
12: ¿10 el máximo?
10: No, el mínimo.
12: El mínimo, sí, con 5 desapruebo.
10: O sea que 6 andamos re bien.
12: Claro,
10: ¿eh? Con 6 andamos re bien.
12: ¡Ay,
10: claro! En casa también, ¿no?
12: Sí.
10: Pero bueno, ahí... ¿acá se comparte y se convive bien? ¿O es como una familia que por ahí, como hermano que se pelea?
15: Después se reconcilian.
10: Ah, bien. Pero pasa en todo eso, ¿eh? La mejor familia pasa eso. Así que bueno, ¿viste? Porque acá tenemos también los chicos, también por ahí no están con un buen día, se enojan, se pelean. Bueno, las mamás acá más o menos le van a contar. ¿No? ¿No? Uy, perdón. Acá, perdón, ¿eh? Perdón. Acá yo me muevo un poquito porque... ¿Vos o no, Eri? ¿Es así o no?
15: Tenemos nuestros días también.
10: ¿Sí?
15: Tanto él como nosotros.
10: ¿Y me decías que a Marcos le gusta estudiar o no?
15: ¿Te gusta estudiar a
10: vos? Se ríe. Pero bueno, muchos de ellos les gusta ir a la escuela.
15: Sí, a la escuela les gusta.
10: Eso es lo que más les gusta a ellos. Ir a la escuela y obviamente estar... Ellos se ven casi, ¿no te digo todos los días?
15: Sí.
10: ¿Todos los días?
15: Sí.
10: Casi todos los días, porque por ahí, bueno... Ustedes cuando se enferman, normalmente no vienen.
15: No.
10: Bueno, a ellos también les pasa lo mismo, digamos. Por ahí cuando son más, digamos, susceptibles al cambio climático y todo eso. Mirá, ¿ves? Estornudó y ya estamos en la primavera y tiene esto. Pero bueno, lo lindo que por ahí ustedes nos cuentan un poco que acá en la Seño, ¿qué tal, señor? Bueno, ¿qué tal? ¿Cómo andan? Bien. Gracias por recibirnos.
15: Cómo no. Los chicos estaban muy ansiosos también de recibirnos.
10: Me dijeron que, bueno, prepararon carteles y todo.
15: Sí, así es.
10: Así que bueno.
15: Charlando sobre la temática y preparando carteles y demás. Hasta canción.
10: ¿Ah, sí? ¿Vamos a tener canciones? Bien.
16: Vamos a escucharlos, a ver. Se animan, seguro.
10: Bueno, y acá, esta es una pregunta que le voy a hacer porque los chicos ya vienen participando con otras escuelas secundarias. Para ustedes, ¿hablan de discapacidad en la escuela o no?
1: Sí, cuando tenemos charlas a veces, ajá, una vez al año siempre tenemos charlas así.
10: Bien. ¿Qué piensan sobre eso? ¿Eh? De la discapacidad, porque viste, por ahí hay chicos que se integran. Sí. ¿Acá tuvieron alguna vez alguna integración con chicos con alguna discapacidad o no?
1: No.
10: Willy va a ser primero. ¿O no viene? ¿O no? ¿Eh? No. ¿Eh?
16: Sí, tuvo la escuela, pero fueron por ahí algunas discapacidades. No tan, sí, patologías, ah, no están marcadas.
10: Bien.
16: Entonces por eso quizás los chicos por ahí no
10: se acuerdan. Bien.
16: ¿Sí? Pero sí, con adaptación y demás, que siempre se trata de articular con la escuela especial. Ajá. Hemos tenido alumnos, sí.
10: Bien, que eso es lo lindo, porque obviamente el mundo de la discapacidad es un mundo muy diferente al que uno vive habitualmente. Pero bueno, dentro de esto, la primavera, ahora el tema del ser estudiantes, el de por ahí prepararse para estos días, ya cambia también para ustedes. ¿Tiene otro color o no?
1: Sí.
10: ¿Qué?
1: Ya llega fin de año.
10: No. Clase. Claro, ya terminan las clases. Pero bueno, acá ustedes se conocen todo, digamos. Un paraje chiquito. Viven
1: chicos.
10: O sea, claro, eso. Se ven todos los días. ¿Acá hay como Román y Matienzo o no?
1: Las palmas no están.
10: Bueno, acá por eso te decía, están Las Palmas. Pero están Los Laureles también.
1: Sí, también vienen.
10: Pero bueno, acá ustedes tienen Las Palmas, que fue hace poquito. ¿Qué festejaron acá?
1: En la fiesta de la batata.
10: Que es algo muy tradicional, sí, muy productivo de la zona, que es la batata. Y el Club Las Palmas la hace todos los años. Y bueno, este año también fue un éxito, vino mucha gente, que siempre se arrima aquí a acompañar un poco este panorama. ¿Quién tiene papá que juntaron batata?
1: Todos.
10: ¿Eh?
1: Todos.
10: ¿Eh? ¿Tienen? La mayoría. ¿Eh? ¿Todos? ¿Todos?
1: Todos los papás juntaron batata.
10: ¿Sí? Que es uno de los trabajos más usados, digamos, acá en mano de obra local, ¿no? La batata. Pero bueno, ahí está. Nosotros le contamos un poco la idiosincrasia del lugar y obviamente con la temática hoy, que es el estudiar. Pero bueno, mira, ¿esto es para el final o para ahora?
16: Sí, después lo van a leer porque hicieron algunas poesías los chicos.
10: Bueno, yo lo dejo a ustedes me guían ahora, porque yo ya hice la introducción, se aflojaron un poco y coméntenos qué han preparado. No sé quién, ¿eh? ¿Qué más han preparado para hoy?
17: Javi. ¿Eh?
10: Dale.
17: Que es distinta a las que tenemos en Román.
16: Sí, claro. No, hay una modalidad que hay en Román, pero la particularidad, por eso lo del centro de estudiantes y demás, ajá, que estábamos justo charlando, eso, ellos tienen la modalidad de ciencias naturales, ¿no es así, chicos? ¿Sí? Es la modalidad con la que ellos se reciben, egresan de la escuela.
10: Ah, bien.
16: Así que por ahí una modalidad que no da mucho para el tema de las cooperativas y demás, que
10: claro,
16: en la escuela sí se pueden articular. Pero hacen mucho lo que son, chicos, y le pueden comentar un poquito la huerta, hacen diferentes trabajos con los profes de esas especialidades.
10: Bien.
16: Para poder también articular y ver lo que son los microemprendimientos en ellos. Ajá. Que los chicos también hacen. ¿Pueden comentar? A ver, la huerta, por ejemplo.
10: ¿Acá?
16: No sé si está funcionando en este momento la huerta o sí.
10: ¿Hace huerta?
16: ¿Qué, por ejemplo, siembran? A ver.
10: ¿Qué es lo que siembran acá? ¿Sí?
16: Lechuga, ¿sí? ¿Qué más?
10: Pero empezaron ¿desde cuándo empezaron la huerta?
18: Nosotros estamos en ese proceso de huerta.
10: ¿Pero empezaron desde el principio de año con la huerta? ¿A qué mes?
16: ¿A qué año le toca ver la huerta? ¿Cuarto, quinto? ¿Tercero?
10: ¿Tercero, cuarto y quinto? O sea que a vos te falta todavía. Ah, te vas a tener que prepararte ahí para carpir. ¿Cómo hacen la huerta?
19: Sí, carpimos,
10: ¿sí? ¿Y qué plantaron?
19: Ahora hay lechuga nomás.
10: ¿Hay lechuga nomás? Pero plantan de todo un poco. Bien, eso es lo lindo, porque eso también es para las familias rurales. Normalmente aprender estas cosas, sobre todo para ustedes que son chicos, está bien, papá y mamá capaz lo hacen, pero que ustedes lo sepan también y aprendan, creo que es fundamental, ¿o no? Les sirve para la vida también. Bueno, aunque ustedes muchos dirán, bueno, pero yo me quiero ir a la ciudad. ¿Eh? Sí, ¿o no? ¿Eh? ¿Quieren irse a la ciudad? ¿Sí? ¿Qué le gustaría que tenga, por ejemplo, acá, cerca nomás?
1: Mayormente talleres.
10: ¿Talleres?
1: Sí, sería muy bueno que haya talleres de carpintería, manualidades, electricidad también.
10: Electricidad, bien.
1: Es mucho para esta zona.
10: Sí, Porque no hay casi. Bueno, imagínate acá un peluquero que sin Las Palmas no lo tiene.
20: No, ¿eh? Hay peluqueros, ¿hay? Barberos, pero las que faltan serían peluqueras. No hay para usted.
10: Ah, ¿no hay?
20: No.
10: Y bueno, ahí está.
21: Especialidad.
10: ¿Especialidad? ¿Peluquero mujeres? ¿Peluquero mujeres? ¿Eh? Si no hay, ya te. Mirá, lo están cantando las chicas, así que. ¿Qué mejor negocio que ese? ¿Eh? Hay que aprovechar ese. Bueno, chicos, no sé qué más han preparado. Yo ya les dije, yo vengo, hago un poco la introducción. Sé que han preparado algunos, se han preparado canciones, las vamos a escuchar. Dice,
21: estuvimos hablando, sí. Perdón, con los chicos también de las motivaciones. Ahí hicieron un cartelito.
10: Ah, bien, vamos a mostrarlo.
21: No sé quién quiere presentar.
10: ¿Quién quiere? Que se arrime nomás.
21: ¿Qué los motiva a ser estudiantes, a estudiar? ¿Qué los motiva a estudiar?
10: Eso, ¿qué los motiva a estudiar? ¿Qué se quiere? Pero párense, no tengan vergüenza si están en su casa. Esta es su casa. Nosotros somos invitados.
21: Porque mis compañeros.
10: Pará que tengo que levantar. Pará que. ¿Sos jugador de vóley?
21: No, jugaba, pero lo dejé.
10: Mirá, tenés linda estatura para el vóley. A ver, motivación.
20: Bueno, las motivaciones pusimos jornada deportiva, que motivan mucho hoy en día. Pusimos también explicaciones claras de los profesores, porque eso también nos motiva mucho cuando la actividad te lo explican más fácil. También reconocimiento de los logros, que cuando estás en secundario es muy poco que te reconozcan los logros.
10: ¿Ah, sí?
20: Sí, es muy poco, tipo te dicen muy bien, ya está, pero te motiva más a hacer las actividades cuando te halagan por ahí.
10: Bien.
20: La aprobación de las materias, obviamente. ¿Quién no le gusta aprobar las materias? Porque que si yo te sacas 5-5, ¡fua! Voy a las cuidas.
10: Claro.
20: Y el vínculo con el docente.
10: Sí.
20: Porque si te cae mal el docente.
10: Ahí ya. Ahí, claro, hay mala onda. Tipo, es verdad.
20: Tengo el viernes, qué sé yo, biología, ¡fua!
10: No, es verdad, es verdad, es verdad. Pero bueno, son muchas las motivaciones.
20: Sí.
10: Más positiva que negativa, vamos a decir. ¿Eh? Pero bueno, mirá cómo se ríe Marco. Marco se ríe porque él es medio igual. Marco es igual. Marco, si no le cae bien a alguien, ya se va también. No, ya, no Marco ya lo conocería.
21: Creo que la principal desmotivación es levantarse temprano.
10: ¿Sí?
21: Chicos, siempre les cuesta también.
10: No, sí. Le cuesta. Mirá, Juancito se ha estado durmiendo.
21: Se ha estado durmiendo.
10: No está acostumbrado a levantarse temprano. Bueno. Bueno, acá le vamos a explicar las motivaciones que tiene Juan, por ejemplo. ¿La sabes? ¿Qué lo motiva a él, por ejemplo, que esté preparado todos los días para ir a la escuela?
22: ¿A él?
10: ¿O qué otras cosas lo motiva?
22: No, a él lo que lo motiva es...
10: ¿Qué es lo que más le gusta? Ya lo hablamos con usted.
22: Sí, es ir a la escuela y ver a los compañeros.
10: Sí, que ya lo explicaste cantidad de veces.
22: Sí.
10: Pero bueno, la motivación de él, porque él normalmente hace muy poco comenzó a comer... comida, ¿cómo se dice? Sólida.
22: Sólida.
10: Pues él tomaba líquido nomás. Así que, por ejemplo, calculo que al mediodía lo motiva la comida también. ¿O le gusta comer o no?
22: No sabe decir gracias.
10: ¿No?
22: No sabe decir.
10: Claro, imagínense, para él es nuevo eso. Acá Marco, ¿qué le motiva a Marco?
22: Ir a la escuela.
10: Sí.
23: La come y la seño, los señoritos.
10: ¿Así? Sí, así Marco, ¿no? Es así, claro. Sí. Y eso es lo más lindo. De ir, venir a disfrutar hoy, mirá, de paseo por Las Palmas andamos hoy. Acá Anabela, ¿qué le motiva?
24: Anabela le motiva ir a la escuela.
10: Ajá.
24: También le gusta también comer.
22: Ajá.
24: Le encanta comer. Le gusta que le cuenten cuentos o que la saquen a pasear también.
22: Mira,
24: un montón de cosas que a ella le gusta.
10: Bien, ¿y Ari?
25: La joda.
10: Ari es re musiquera, Ari es música, ¿eh? Todo el día en la casa música.
25: Sí.
10: Que eso es una motivación linda porque a ella le gusta.
25: Ari es de las que más falta en la escuela.
10: ¿Sí? Pero de la reunión está presente.
25: Si hay algún motivo especial, ahí está.
10: Y eso es lo lindo. Así que bueno, el de poder compartir y disfrutar.
25: Y al Willy también le.
23: ¿Sabes los locales?
10: Sí. ¿Para qué le voy a preguntar acá? ¿Acá?
22: ¿Willy?
10: ¿Te gusta viajar en colectivo?
22: Comer.
10: ¿Sí? ¿Comer? ¿Y bailar también? Oh, siempre baila. ¿Sí? ¿Y qué dice?
22: Me gusta bailar morena.
10: Morena. Dale, pide canciones, pide canciones. Claro, este es el programa de ellos, ellos manejan con su música y todo.
26: Morena.
10: Morena le gusta, ¿viste? El tema morena. ¿Qué dice Melina? Javier, la hermana de Guillán se llevó unas tortas fritas y la tía Estela.
27: ¿Las tortas fritas? ¿Me traje tortas fritas?
10: ¿Trajiste tortas fritas? Acá te están mandando al frente. No sabía, ¿eh? Vamos, acá están tomando mate, dije yo, de la torta frita.
0: Un saludo para Milena.
10: Saludale a Milena. Ahí, que... ahí está Milena, mira, te está saludando. Bueno, ahí está, ¿no? Te mandan al frente acá las redes sociales hoy. ¿Usan las redes sociales?
0: Sí. Mucho.
10: ¿En la escuela? ¿Utilizan no. el internet? No, pará. ¿Utilizan el internet para algunas cosas o no?
0: Computadora lo usamos.
10: ¿Sí? ¿Tiene computadora acá?
0: Sí.
10: Bueno, ¿y eso le ayuda un montón?
0: Sí. Sí, durante clases sí, con los profesores de bien las entidades.
10: ¿O acá todavía son de la profe que dicen, no, anda a buscar los libros?
0: Algunos te dicen, toma el libro.
10: Y claro, y si para eso le dan los libros a los profes.
0: Hace mal, qué sé yo, marca algo que no yo y dice, ¡ay, qué viene el libro!
10: Pero bueno, la tecnología se va sumando, ¿o no? ¿Eh? Así que bueno, eso es lo lindo también. ¿Tienen computación acá? ¿Tienen materia?
0: No. En primaria antes daban computación, pero ahora lo dejaron de dar.
10: ¿No? Y sí, ustedes están más adelantados con los celulares hoy que... ¿Eh? ¿O no?
21: En la escuela lo que se hizo es arreglar las computadoras. Sí. Habían quedado ya de
10: aquella vez
21: que llevaron más a la escuela, se las arregló, se las puso en condiciones como para que justamente ellos puedan utilizarlas para... Porque el celular está prohibido.
10: Claro.
21: Entonces, ellos con la computadora investigan, hacen currículum, todo lo que tenga que ver con escritura, producción, ocupan las computadoras.
10: Bien.
21: ¿Qué les gusta? Y para poner música también ocuparlo.
10: Mira, escucha, yo ahora lo llevo. Escucha, este tema es serio. Porque viste, a mí me gusta por ahí introducir algún tema que de actualidad, que pasan en las escuelas. Ustedes vieron que las escuelas este año se vieron revolucionadas por algunos hechos de violencia que han pasado adentro. Acá en una escuela chica, se conocen todos. ¿Qué piensan sobre ese tema ustedes? Que ven por ahí, que dicen, no, ¿cómo van a hacer eso?
0: Sí, es muy grave hoy en día eso, porque lo toman como joda y puede terminar con consecuencias graves, como ha puesto el gobierno, y la multa por las jodas de los tiroteos, ¿sí? Y bueno, es muy serio porque mucha gente se lo toma como joda.
10: Escuchá, ¿y ustedes son de pintar en el baño como hacen en otra escuela o no?
0: No, en primaria, yo cuando vos tenías...
10: No te mandes al frente.
0: No, pero yo no fui.
10: No.
0: En primaria vos sí. Ibas al baño. Mirá ahí, te odio, tal.
10: Claro.
0: ¿Qué pasó acá? Y vos te escuchas, chica, vos te escribieron. Por ella sí
10: está claro.
0: Marina, por ejemplo. Sabrina, te escribieron ahí que te odian, que tenés pelo duro.
10: Te claro. Pero, escuchá, ¿ahora pasa o no pasa? Porque usted comparte en la escuela con los.
2: Ahora se le empieza una red social.
10: ¿Cómo?
2: Ahora se le empieza también eso para una red social, para una canción.
10: Claro.
2: Para hacer, o sea, siempre es todo lo que cambió el modo, digamos.
10: Claro. Pero bueno, acá en la escuela secundaria, que comparten con la escuela primaria, bueno, esa se trata de evitar, digamos, se cuidan. Además, está en su casa. En su casa no están pintando la...

0: Mirá qué bien, ¿eh? Eso es, la verdad que lindo, se agradece esas cosas. Porque eso también muestra su potencial, de las ganas que le ponen, por ejemplo, a la visita hoy de los chicos de la escuela especial.
1: Sí, sí, la señora nos había hablado, yo que los chicos, bueno, vamos a una actividad, y bueno, ya empezamos cartel, pintura, dale, dale cartón, dale corta.
0: Bueno, escuchad, dos poemas preparados, escritos por ustedes.
1: Sí.
0: Ahí después hay que registrarlo. A ver, la verdad que lo vamos a escuchar, no sé quién quiere arrancar.
1: Yo voy a arrancar.
0: ¿Va a arrancar vos? Bueno.
1: Te lo escribí yo.
0: ¿Lo escribiste vos?
1: Bueno, veo plantas crecer, la brisa me acaricia, las mariposas me hacen cosquillas, todo lo que toco es suave y me acaricia, y me alegra que esas flores puedan florecer. Y acá puse la explicación por el poema, si no se podía interpretar.
0: Dale, bueno. Te escuchamos.
1: Las plantas hacen referencia a los niños, la brisa a sus preguntas, las mariposas a la emoción de verlos aprender. Todo lo que toco es suave y me acaricia, es satisfacción que del esfuerzo de los chicos niños. Que uno pone para esos niños sea progresivo. Y las flores pueden florecer significa la culminación de la escuela.
0: ¡Qué lindo! ¡Fuerte el aplauso, eh! Mirá, un poema explicado y todo. La verdad que hermoso, eh. Te felicito, la verdad que me encantó. ¿Otro? ¿El otro?
2: Allá las chicas.
0: ¿Chicas? ¿Le toca a ustedes? La hincha de la vida. ¿Eh? Te escuchamos. ¿Cómo nombre?
2: Alejandra.
0: Alejandra, ¿el tuyo no te pregunté?
2: Martina.
0: Martina. Vamos, Ale, te escuchamos. Habla fuerte nomás si te podemos escuchar, ¿sabes? Dale.
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0: Bien. ¿Cómo se titula el poema? ¿No le pusieron? ¿No le pones? ¿Eh? El título. ¿Cómo? Yo soy futuro. ¿Y el tuyo cómo era?
1: No, nosotros no le pusimos nombre a la poesía.
0: ¿No? Bueno. ¿Pero esto lo han hecho ustedes también? ¿Se han dividido en grupos? ¿Ah? ¿Sí? ¿Entre todos? ¿Aportaron? Bueno, gracias, gracias por el dedicación. Porque ese lleva tiempo también, ¿o no? ¿Eh? Y es un lindo regalo para compartir acá con los chicos. Chicos, muchas gracias. Fuerte el aplauso también. Ahí está. Este es de ustedes, ¿eh? Felicitaciones. Brillante, lo mejor, que a usted le gusta. Bueno, ¿qué más?
1: Y por último vamos a presentar una canción con...
0: Dale. ¿Tiene título? Yo hincho con los títulos.
4: Mejor que ayer, de Diego Torres.
0: Oh, hermosa canción, ¿eh? Mejor que ayer, un tema de Diego Torres que la van a cantar los chicos. Y acá,
4: no sé si
5: estamos...
4: Sí,
5: estamos tres bien. Por ahí...
0: Señor, quiero hablar.
4: Buscando la canción.
0: Los papás. ¿Quieren decir algo ustedes? ¿Eh? ¿Qué tal la visita hoy?
1: Hermoso.
0: ¿Viste? ¿Marco, te gustó?
1: Sí.
0: ¿Quieren preguntarle algo a los papás? ¿De los chicos? ¿Quieren preguntar algo? Está abierto. ¿Eh?
1: ¿Cuál es la rutina de los chicos mayormente?
0: ¿Cuál es la rutina de los chicos mayormente?
6: Bueno, Marco va así, pero a la escuela. Por lo tanto, se despierta solo 6:30 porque además le gusta ir a la escuela. Entonces, como él se alimenta por botón gástrico, que es el botón gástrico, la tapita que tiene,
1: sí,
6: en el estómago, le pongo la leche temprano, 7:30, porque ellos ingresan a las 8:30 a la escuela. Entonces, ese horario, él se levanta y yo lo cambio. Después nos pasa a buscar la combi, vuelve, sigue comiendo. Lo que a ellos les gusta es comer.
1: Sí.
6: Pero todos van a escuchar que comen. De ir a hacer su rehabilitación. Que vamos a Reconquista. Que ahí tiene kinesiología, todo un montón de cosas, ¿no? Así que es bastante movidita la rutina de Marcos.
5: Y después de la relación a internet,
6: él es fanático de las carreras de autos.
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7: Bueno, estamos con poca señal a esta hora de la mañana, che. Ahí estamos tratando de conectar de nuevo. Bueno, ahí estamos, che. A ver, se cortó, ¿no? Porque acá empezó de nuevo. A ver. No, me parece que no. Me parece que no. A ver, acá.
6: Él es fanático de las carreras de autos. Todo lo que sea auto, moto.
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Hasta ahí llegó. Hasta ahí llegó. Le vamos a. Dame algo de música que le vamos a avisar a. Porque ellos deben estar siguiendo por ahí, así que vamos a tener que avisar.

Bueno, no volvió más la señal, che. En el inicio del vivo dijo, bueno, me voy a quedar quieto porque tenemos poca señal. Bueno, no quedó quieto. Bueno, ¿qué andan haciendo, mi gente? Yo voy a tratar de engancharlo de nuevo, pero bueno, hay que seguir. ¿Qué andan haciendo a esta hora de la mañana, mi gente? 10:46 ya en su trabajo, viajando, en su casa, viendo qué va a cocinar. Tanto trabajo para un ratito, ¿viste?

Cine... No, no, no me diga eso. No me diga eso. Me están pasando foto de ñoquis. ¡Oh! Mi madre, con lo que está... Mirá este día. 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

0: Nos pasaron un video acá también de upa.
1: Ay, mátame.
0: De Barrio Luján nos están mandando videos de las cunetas, amigos. Lleno de mosquitos.

0: Hola Lucio, ¿puedes pasar un tema de Montecristo? Hoy cumplo un añito más de vida. Abrazo, mira Mari. Feliz cumple, Mari.
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0: Oyente de todos los días, mirá vos. Nos alegramos cuando están de cumpleaños. Como hoy.

0: Oh, buen día, buen día, buen día, hermoso día. Quisiera saludar a todos los profesores en su día, en especial a todos los profesores de la promo 84. Gracias, un beso, un saludo de parte de Leti para todos.
1: Mirá.
0: Gracias, Lucio.
1: Feliz día. Encima le tocó, pero un hermoso día, valga la redundancia. ¿Cómo estás, muchacho? Me ponen acá. Bueno, ¿cómo estás, muchacho? Te estamos escuchando desde el campo. ¡Ah, mandale nomás! Por eso. Y con estos temas ahí de fondo también, con estos temas ahí de fondo lo haces. Lo que estés haciendo, lo haces más rápido. O por lo menos un poco más distraído, qué sé yo. Che, no lo enganchamos más a Javi, ¿eh?

0: Hola, Lucio. Después de 3 años le vi la cara al senador y dice, va, ya empecé. Uno está tranquilo acá, ¿eh? Escucha. Escucha. Hoy es juernes.
1: Para la mala vida.
0: Hoy se piensa ya. ¿Qué hacemos el fin de semana? Encima este fin de semana tenemos carroza, gente. ¡No! ¿Van a ir a las carrozas? Los padres tienen... No, los padres tienen...

0: Yo tengo una amiga que el sábado cumple años. Recibe primavera, es tu cumpleaños. Hay fiesta, encima una de las más grandes porque hay mucha gente. Lo que va a hacer ese cuerpo.
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0: Nosotros vamos en familia, Lucio, somos como 14.

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1: Hola Lucio, vamos a poner los papeles sobre la mesa. La gente del barrio Luján, ¿por qué se queja? ¡Epa! ¿Cómo sigue? Ay, ¿cómo va a terminar?
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1: ¿Por qué se quejan? ¿Por qué se quejan al municipio si ellos son los... ¡No! ¡Pará! Tiran agua a la cuneta y basura y ¿qué esperan? Dicen.
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1: ¿Será tan así?

0: no, pero ¿qué es ese manjar, amigo? No. Decime que tenés un vinito por ahí. Dice, amigo, vos decís que aquí en Román se come bien. Aquí haciendo una cazuela de mondongo. No, mira, en vasija lo está haciendo. Y curando las vasijas, ollas y vasijas de barro cocido. Estamos estrenando, me dice, nah, pero mira esa belleza.
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0: No, pero mira lo que es esa belleza.
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0: Tiene vasija, olla y es de barro cocido. Pero mira lo que es esa belleza.
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0: Mira, Lucio, yo a Corrientes a caminar. Mira, mi amigo. Una promesa, amigo, ¿te cumplió? ¿Cómo es? Contame un poco cómo es el tema.
1: Escándalo, es un
0: de agradecimiento. Bueno, de agradecimiento es, por eso.

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1: Hace carroza el senador, pregunto, capaz participa su escuelista. No. Para.
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1: Mirá, agradecer, amigo, dice. ¿Cómo está, Lucio? Muy buen mediodía. Yo también me voy para Corrientes. A ver si lo digo bien. A la peregrinación. Lo digo bien. Se van para allá, che. Bueno, suerte, che.

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2: Operativo en el Paraná. Ah, pero esto es por lo que están escoltando, claro. Pasa que están escoltando un cardumen de dorado, para salvarlo de la depredación, porque bueno, están en desove. Esto lo hablamos ayer, dos kilómetros tiene. ¿Qué lo tiró? Todo un cardumen así de 2 kilómetros de largo. Cantidad. Oye, si digo, no, millones, ya estoy exagerando. Sí. Pero sábalo todo, y lo van protegiendo. Y ahora está en alerta Paraguay, porque el cardumen como que va para esos lados. No sé, ustedes corregirán esa parte. Escucha, Paraguay refuerza controles por la migración de peces. La migración de grandes cardúmenes de dorados. Ahí me está cargando. De dorados y sábalos. Activó medidas de protección a ambos lados de la frontera. Por eso Paraguay ahora ya como que lo está por recibir, sería el cardumen. Y van a seguir ellos haciéndose cargo de esto. Por eso aparece mucho de que detenidos, porque esto, que el otro, pues van. Paraguay reforzó los controles sobre los ríos Paraná y Paraguay. Son inspecciones de licencia, embarcaciones, arte de pesca, tallas mínimas permitidas, todo eso, Están protegiendo un cardumen. Es importantísimo, es la primera vez. Dicen que ya existió operativo así, pero es la primera vez que un cardumen de 2 kilómetros de largo, gente. Bueno, nada, buena noticia, lo están protegiendo.

0: Encima me pone no. Vos sabés, Lucio, lo llega a ver el negrito pescador al cardumen ese. No sabés quién me mandó un audio recién, amigo.
1: Buen día, Lucio, buen día, Javi.
0: Buen día, pa.
1: Yo me pregunto y pregunto, ¿no?
0: ¿Qué pasa, pa?
1: ¿Cuántos cardúmenes de droga protege?
0: ¡Epa,
1: Miles de kilos de droga protege.
0: No, no, no, pero... Están protegiendo... un cardumen, amigo, un cardumen. Con lo importante que es... Que están de su... Bye.

0: Buen día, Lucio.
1: Buen día, pa.
0: Acá escuchando a la Mega como siempre en la costa del río Paraná.
1: ¡Oh, pero qué belleza!
0: Que dejen de quejarse la gente, que vengan. Vamos a comer sábalo en la costa del Paraná. Ahí te mandé una foto.
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0: Lucio? Que vengan a comer sábalo, dejen de quejarse ahí. ¿Qué van a andar quejándose?
1: Yo salgo acá, voy,

Unos sábalos a la costa del Paraná, mi gente. ¿Quién pudiera, no? Con el día así. Unos silloncitos ahí en el... En la barranca.

0: Ya se luce, querido. Sí, buen día para todos, para la Mega, buen día para Javi, para vos. Sí, claro. Está perfecto, está genial que protejan el cardumen que está desobando, sí. Pero ¿sabés qué? Yo estoy en defensa de esa gente que está allá arriba, más allá en el norte, en la zona de corriente, que le están quitando las herramientas y que le están privando la pesca de subsistencia, de la pesca comercial. Tienen que pagarle. Tienen que pagarle, Lucio, tienen que pagarle. El gobierno tiene que hacer una campaña, un censo para pagarle a esa gente que le diga, bueno,
1: un censo.
0: Dejen pasar el cardumen de sábado, dejen pasar el cardumen de dorado que lo vamos a proteger, que está protegido. Está perfecto. Tienen que pagarle. No hagan abuso de la autoridad, hermano.
2: ¿Y ahí?
1: Un censo, dice el amigo, ¿eh?

0: Hola, Lucio.
1: No.
0: En el barrio Luján hay dos gusanos. Pará, que hasta se comen las hojas del árbol para espiar a los vecinos. Che, ¿soy yo o la gente del Luján se está tirando entre ellos acá en el chat? O se me hace a mí, no va.
2: No me preguntes.
0: Se comen hasta las hojas de los árboles para espiar a los vecinos. ¿A qué hora salen? ¿Qué hacen? Yo tiro agua, pero no está llena la cubeta. Son unos pinchi. ¿Cómo unos pinchi? No, pará. No tienen nada que hacer en su casa, que se ocupan de los vecinos.

0: preguntes nada.
1: Dice por acá, sí, Lucio, la gente todo quiere que le hagan y no cuidan las cunetas. Dice, que hagan algo ellos, levanten las cosas también y limpien las cunetas, dice, de enfrente de su casa. Yo agradecida, soy del barrio Luján, dice.
0: No me preguntes.
1: De un lado a otro, pero del mismo barrio.

Un censo es una buena palabra, dice, para el momento. Claro. Que hagan un censo a todos los pescadores y que vean quién es pescador, quién no. No lo estoy diciendo yo, es el mensaje que dio. Y cada vez que hay que proteger un cardumen, bueno, se activa ese, esa ayuda, digamos, porque está, tiene razón, está el de pesca deportiva y pesca de subsistencia. Es blanco y negro lo más sería, no, no hay muchos cuentos. Pero sí, van protegiendo el cardumen. En los lugares que nombraste, como decir, le están sacando todas las cosas. Bueno, la verdad que hay muchas noticias, sí, que le están levantando malla, todos lo están lo que. Y no sé. Y ponen ahí que es por proteger la el cardumen este. Ahora sí, no, si están aprovechando el momento. Ya no sabría decírtelo, ¿eh?

0: ¿Qué dice este? Si acá... ¿Verdad lo que decía el oyente? Que en el barrio Luján hay gente que se dedica a espiar al... ¡Pará! ¿Qué decís? ¿Quién entra? ¿Quién sale de tu casa? Dice, ¿por qué no se ponen a limpiar su casa? Oye, ¿se están tirando ahí entre vecinos?
1: Amor, que nadie no. se entere que estamos con el Che Mayor.
0: Amo ser parte, ¿no? Hola, Lucio, el tema de la pesca siempre va a haber problemas porque también tenés una malla y un reel y ya sos pescador, dice. Eso no va. Bueno.

0: Y para eso está presentada y está inaugurada acá la oficina, Lucio. De eso se trata, para defender al pescador. Y bueno, te vuelvo a repetir. Obvio, están levantando las mallas para que no obstruya el camino. Porque mirá si en el apuro ahí vas llevando 200 kilos de droga y se te enriera una malla, hermano.
1: ¡Epa! ¡Epa,
0: hay
1: epa!
0: Hay que matar al pescador, hay que matar al negrito. Esa es la ley. Esa es la ley que tenemos.
1: ¡Ay, ay, ay!
2: ¡El Che Mayor, señores!
0: Por favor.

Qué lindo, che. Feliz cumple para Mika. Recién vinieron a buscar tus documentos acá, me contaron que es tu cumpleaños, pero no me dijiste nada. ¿No? No me dijo nada. Saludos, che, feliz cumple. Fue un día espectacular, día. Espectacular día. Así que todo bien, che. Todo lindo. De verdad, encima, güey, nada, con esa casaca ya está. Hola, buen día, Javier y Lucio. Me pasé el video del carbón. No tenemos ni uno.

Dice, hola, pasale un hermoso tema para mi mamá Mica, que hoy está cumpliendo sus 29 años, de parte de sus cuatro hijos, Olivia, Bruno, Blanca y Javier.

Hola, yo soy del barrio Luján. Hacen limpiar los patios que tienen el agua de los tachos, te lo hacen tirar por los mosquitos y enfrente de mi casa hay un monte. Está lleno de mosquitos eso.

Existe esa gente así chismosa que está pendiente de la vida del otro. Y qué feo debe ser vivir así. Parece que no tienen vida propia o es poco interesante que viven mirando lo que hace el otro. Porque si uno es feliz con su vida, no tiene por qué interesarle la vida de los demás. Cada loco con su tema, mirás, dice. Hoy se levantó re loca.

0: Escuchate esta. Hola, Lucio. Yo soy del barrio Luján. La municipalidad nos dejó impecable el barrio. Pero hay vecinos que le buscan la quinta pata al gato. Todo el día limpian su casa, pero toda la mugre la tira afuera sin bolsa.
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0: Y quedamos por el barrio más mugroso por culpa de él, dice. Y es verdad. ¿A cómo quedó? No. Que viven en el barrio y viven mirando lo que hacen los vecinos. Son las cámaras del barrio, dice.
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0: Tranqui el jueves hoy.

0: Dice, esa opinión acá en Román de mirar lo que hace el otro no existe, Lucio, ¿eh? Yo diría que hay que hacer una ordenanza. ¿Se imaginan, gente, una ordenanza de multa al vecino chismoso?
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0: 3482-64-6504. Mándame un mensajito, ¿de qué barrio sos? Y decime si en tu barrio hace falta una ordenanza de esa. El vecino chismoso va a tener multa, ¿te imaginas? Te levantaba una mañana y... Che, ¿viste que la Mari estaba con los inspectores ahí afuera temprano? Dice, no, sí, es por chismosa. No respetó la ordenanza de la vecina chismosa. Y los que van a saber todo de verdad van a ser los inspectores, ¿viste? Porque son ellos. Ellos tienen que ir a notificarla encima. ¿Te imaginas ser el inspector que te diga, mire, doña Mari, usted estuvo mirándola ya a Raquel? Así que también lo estuvo mirando a... ¡Qué momento!
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0: Esas son las cámaras nuevas, 3D.

0: Hasta los tíos me vinieron a sacar una ladera porque no pagaba el Cheme, ¿viste? Y cuando se iban, ¿viste? Que la cargaron, ¿viste?
1: Claro.
0: Le dije, agarré y se va porque viene y no anda. Estaban todos los vecinos prendidos por el coche.
2: Claro.
1: ¡No poder! Le llevaron la... Esa es muy buena estrategia. Pasalo.
0: Yo me cerraron la ladera porque no pagaba el Cheme, ¿viste? Y cuando se iban, ¿viste? Que la cargaron, ¿viste?
1: Sí.
0: Le dije, agarré y se va porque viene y no anda. Estaban todos los vecinos prendidos por el testigo.
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1: Claro, te enojas. Mentira, si no pa-

0: Hola, Lucio. Yo no soy de Pepúa, pero la señora que dijo que eran sucios y demás, no sé qué, en el barrio Luján, no dio nombre, pero se ve que a muchos le quedó el saco. Es no. ¿Vos decís?
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0: Hola, Lucio. En mi barrio urgente la ordenanza.
1: No.
0: Pero como a mí no me importa la vida de los vecinos. Dice, ah.
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0: O sea, a ella no le importa, pero sabe que hace falta la... ¿eh? Que hace falta la ordenanza.

0: Si esa ordenanza sale, el intendente se hace rico con Barrio La Boca nomás. No,
1: hace muy pocas horas.
0: No, el Barrio La Boca, no, pero sí. Pero si Barrio La Boca es un barrio de buenos vecinos, ¿vos decís que se andan vigilando? No.

0: Saludá a la carroza de primer año del colegio que están a full con las carrozas. Mirá, primer año de economía. Están a full, todo el mundo está a full con las carrozas. Última semanita tienen, mirá. Va, última semanita tienen hoy y mañana nomás. Prácticamente ya mañana tienen que sacarla. ¿Llegan o no llegan, chicos?
1: Pero no encontrando a nadie que tenga
0: los padres que estén escuchando, a ver.
1: Soy de un barrio.
0: ¿Llegan o no llegan?
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0: ¿qué será, no?

0: Hola, buen día, Lucy y Javier. Me fui a ver los peones con... Me fui a mirar los peones porque me llevé el martes y
1: sí.
0: Era el cumpleaños de un peón y al final siguieron de largo, hermano, no laburaron nada. Ya el costado contra el alambre y con nah. Cañas, y no, pero vos podés querer llevar los peones y encontrarlo en peo ahí, pero te da rabia, no, gana de la
1: amigo,
0: gana.
1: Para.
0: Siguen el cumpleaños nomás y que le van a suspender los muchachos, no,
1: no, no, no, no, no, no. ¿Y cómo sigue esto, amigo? ¿Cómo sigue de acá en adelante? ¿Lo encontraste todo en pedo? No, mira, lo

Eso le digo yo a la gente envidiosa y mala leche, Lucio. Una vive de su trabajo y su familia. Y no le debo explicaciones a nadie, solo a mi esposo y a mis hijos. ¡Ah! Ella es tan buena. Esa mujer que vos querés es ella. No le debo explicaciones a nadie, solo a mi esposo y a mis hijos. ¡Oh! Ella es tan íntegra. Es tan hermético su amor.

No, bueno, menos mal. Re tranqui estoy, pero me dan pena y asco esa gente que viven pendiente de la vida de los demás y no miran su vida, que no es perfecta y no son ejemplo de nada. Dice, oh, ah. ¡Qué mujer!

0: pendiente de la vida de uno. Eso. Caían todos. Menos mal que avisaste que estabas tranqui.
1: Hola, Lucio. Buen día.
0: Hola, buen día.
1: Quiero que me pase un tema de los Palmera para la muñeca que está cumpliendo años.
0: Dale.
1: Y Angélica, que la quiere un montón. Y que la pase linda, que se le cumpla mucho su deseo. Gracias.
0: No,

Escuchate esta, dice: hola Lucio, tiene que ser como el barrio. Mañana viernes, ¿qué dicen ustedes si jugamos con todos los barrios? Y hacemos encuesta. Vamos a buscar al barrio.

¿Qué pasó, Luis? Se están sacando los trapitos. Se agarraron los vecinos, amigo. Acá. Y a uno que no le gusta, ¿viste? Tiene que leer los mensajes como quien no quiere la cosa.

0: Dios, no sabe cómo te avisa cariño si florecieron los paraísos, ¿no?
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2: ¿Alguien tiene ese dato? Che, pregunta a un primo. ¿Cómo está Villa Cariño si crecieron los sauces? Si florecieron los sauces. Para un trabajo práctico, me dicen.
0: ¿Uno sabe cómo está Villa Cariño si florecieron los paraísos, no?

Dice por acá, yo no sé si el barrio más romántico es el mío, pero lo hablo por mí. Yo soy la más romántica y enamorada de la vida. En mi corazón solo hay lugar para el amor, solo que la gente le molesta verte feliz. Dice, ¡ah! Oh. Esta debe ser de Barrio Los Pumas, porque dicen que Barrio Los Pumas también es un barrio que abunda el amor.

0: ni más.
1: Casi mediodía ya, yo ya recién llego, mirá.
2: ¿Qué tal el...?
1: Re lindo, gracias a los chicos de la escuela de Las Palmas ahí.
2: Se vio bastante igual, después sí, ya la señal no...
1: Hay poca señal ahí, sí, sí, poca señal.
2: La señal me mostraba que vos estabas en el en vivo, pero cada vez que entrábamos me mandaba donde se cortó.
1: Sí. Pero bueno, nada, gracias a toda la gente ahí.
2: Pero estaba bastante también entretenido hasta donde vivo. ¿Lo de la primaria o secundaria eran?
1: Secundaria.
2: Nah, le pusieron ese, toda la onda.
1: Es un nexo de la 314.
2: Mirá vos.
1: Nexo de la 314. Mirá vos. Porque la 314 tiene nexo en los Laureles y en Las Palmas.
2: Nosotros tranquilo acá estábamos hablando de los Laureles. Llamarte amor.
1: No hay mucha novedad. ¿Algo importante para la ciudad?
2: No, estamos re tranquilos. Pero mañana.
1: Mañana
2: les traigo un juego a la gente.
1: Mañana, mira, para todos los que tienen auto, mañana también prepárense porque mañana vamos a sortear una alineación y balanceo de
2: electromecánica.
1: Para todos los que tienen auto y tienen que hacer su alineación. Mañana vamos a sortear junto a la electromecánica, ya te digo, uno de los premios.
2: Dale.
1: Uno de los otros más que
2: puedo. Hola, ¿cómo anda, madre? Mirá lo que tenemos mañana, gente. Yo les traigo un juegazo polémico. Pero lo tengo que decir ahora para que me den el permiso. Justo se nos fue ahora nuestro director, pero vamos a tener que pedirle permiso. Escuchen, mañana, y después van a preguntar por qué escuchan tanto esa radio. Mañana los barrios se van a tener que defender. Gracias a Dios, bueno, sabemos nosotros que es escuchada, siempre y cuando nos den el permiso. Mañana ustedes van a estar participando, defendiendo a su barrio. ¿O no? No sé.
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2: Vuelve Javi y les contamos, ¿eh?
3: Este hombre.
2: Buen día, Lucio. Muy lindo tu programa. Acá en mi barrio hay de todo, ¿eh? De canal de televisión, todos. Todos los gustos y cámaras por demás. Hasta ascensor de movimiento, NASA. Decí que en Barrio Obrero no nos prestamos para esas cosas.

0: Mirá.
1: No, las cámaras de ayer de lejos sacaban fotos, ¿eh? Del senador.
0: ¿De que estaban repartiendo ayer las cosas, sí.
1: Mejor que las cámaras de seguridad, ¿no? Detectan enseguida. Viste que las cámaras detectan enseguida. Si anda un chorro, enseguida lo detectan.
0: No, ahí no ven nada. Voy a decirme.
1: No ven un chorro, pero te ven.
0: Claro, me robaron el tele 75 pulgadas anoche, Javi. ¿Alguien vio algo? Nadie vio nada. Ayer andaba el senador con una cajita de zapatillas.
1: Seguida.
0: 14 fotos. Mirá, ya está entregándole otra vez a lo mismo, a lo mismo.
1: ¿Para qué le dio a ese si ya vendió la máquina de cortar pasto? Te decían. Bueno, ¿qué culpa tenemos nosotros? No se le escapa una.
2: Cuatro agentes políticos, Javi, para traer una cajita, no sé qué era. Qué asco. Yo lo esperaba ahí afuera, ahí tiene barrito la casa. Oso me hizo, a la vez pasa por la plaza.
0: Acá la pibe.
2: ¿Cómo andas? Pasando un tema de la banda esa bandera, lo enganchado, lo nuevo. Que capaz deja a mi mujer por tomar una birra en este momento.
0: ¡Oh! ¿Qué idea esa? Cuernes hoy. Hola, buen día. ¿Me pueden decir cuándo vienen los de ANSES? Bueno, siempre vienen la última semana de cada mes, mi madre. No sabría decirte cuándo ahora porque no tenemos fecha. Pero siempre es la última semana de cada mes. Felices los cuatro en este barrio, Javi. No, ¿cómo que los cuatro? Hola, buenos días. ¿Le puedo mandar un saludo a un familiar? Pero por supuesto que sí.
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0: Amigo Tito. No, ese va a ser mi búnker. Javi, escuchá, estoy preparando un juego para mañana y acá con la gente te queremos pedir permiso.
1: ¿De?
0: El juego se va a llamar mañana, Defendiendo el barrio.
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0: ¿Por qué defendiendo el barrio? Porque claro, el barrio que no quiere caer en esa categoría va a votar por el otro.
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0: mañana. Pero ¿sabes cómo van a participar?
1: Pero vos haces pelear todos los barrios. Pará,
0: amigo, no, pelear no. Pará, decime eso de mi categoría. Mañana la gente va a tener que defender su barrio, pero por esto, mirá. Porque vamos a... ¿Ves que empecé bien? ¿Ves que empecé bien? Tranquilo. El barrio más olvidado por los vecinos, primera categoría. ¿Y cómo van a participar? La gente tiene que mandar un audio y decir por qué. Sí, sin dar nombre, nada. El nombre, todo eso va por escrito. Entonces dice, hola Javi, hola Lucio. Yo creo que el barrio más olvidado por los vecinos es tal. Porque yo vivo acá y... así. O porque es el barrio tal, porque yo pasé... Primera categoría.
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0: Escuchate la segunda categoría. Esta es linda también, Ustedes están esperando carroñas también, gente, pero esta es linda.
1: Sí.
0: Mejor barrio para
1: interés. Tomán un buen lugar para vivir.
0: Mejor barrio, pero ya sé, pero no me venga con la Madre Teresa de Calcuta, que es un juego,
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0: Mejor barrio para vivir. ¿Por qué? Porque cada uno va a mandar el audio y decir, mirá, yo creo por qué. Tal vez es el más tranquilo, menos ruido, tal vez es más a la costa.
4: bien sentido.
0: Ese fue el segundo, la segunda categoría. Tercera categoría, Jai. El barrio más putero.
1: Y bueno, no sé cuál es.
0: Yo te estoy contando aquel me para la música también.
1: No, en esta radio no. Bro.
0: El barrio putero. Y va a quedar catalogado mañana como el barrio más putero. Porque todo Román está escuchando.
1: Pero ahí ya se van a armar. Ya los conozco a la gente de Román. No.
0: O si no, tengo uno más tranqui. Te lo digo, este más tranqui, escuchá. El barrio más cuatrero. ¿No es más tranquilo el cuatrero?
1: No.
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1: Bueno. No sé. Déjamelo pensar. Vamos a decir.
0: Pero el de cuatrero lo puse en los tranqui.
1: No. Che, bueno, escuchá. 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
0: Bueno,
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Yo no voy a poder votar, Javi, porque acá en mi barrio tenés de todo. La única cosa buena que hay en este barrio soy yo. Ah. Yo por muchas cosas que no las voy a enumerar porque no viene al caso. El ego de esta mujer.

0: Bueno, las carrozas son este sábado, Las carrozas son este sábado. Mañana a ver si tenemos más completo el horario, todo eso, pero bueno, es este sábado. ¿Dónde van a desfilar carrozas? Porque creo, tengo entendido que los chicos están haciendo carrozas y además todas las escuelas también de la ciudad van a estar participando del desfile. Así que mañana, viernes, te contamos bien el horario y todo. Sábado se viene el desfile de provincial de carrozas, entrada de 4.000 pesos la entrada, ¿sí? Bueno, eso para que lo tengas en cuenta. Bueno, no sé si hablaste de Messi. ¿Qué pasó con Messi? Que se enojó con un integrante del club ahí.
1: Sí, parece que sí, viste, una discusión ahí.
0: Mirá vos. ¿Pero qué le quiso hacer?
1: Pero creían que era de... O sea, la gente creía que era del otro equipo y no es del mismo... De los organizadores sería. ¡Guau!
0: ¿Sí?
1: Wow, así nomás hoy, chicos. Y nos mandan una pizza. Una pizza casera.
0: El que ganó fue Estudiante también, ¿eh?
1: También.
0: Copa Libertadores está jugando Estudiante.
1: También.
0: Ah, se agarraban la cabeza en el penal ese. Pero bueno, pasó Estudiante. Bueno, saludo para Mariana. No sé si estará escuchando. Nos enteramos así por las redes sociales nomás, ¿eh? Mariana Martínez está viajando a Itatí corriendo en bicicleta. Salió ayer, che, Mariana. Así que bueno, todo lo mejor para ella. Pero bueno, estaba cruzando por Avellaneda. ¿Pero? Bueno, ayer a la tarde salió. Así que está rumbo a Itatí corriente en bicicleta, ¿eh? Una travesía tremenda, ¿eh? No, cualquiera va en bicicleta acá hasta Itatí corriente, ¿viste? Entonces se fueron a la caminata.
1: Mucha, acá también hoy estaban diciendo que se van para allá.
0: Sí, pero bueno,
1: Mariana
0: salió en bicicleta.
1: A
0: caballo también.
1: A caballo. No, gente caminando va para allá. Mochilero sería.
0: También, pero sale mucho antes porque este fin de semana, creo.
1: No, olvidaste.
0: Bueno, se armó otra vez la catombe en el gobierno nacional, no sé, que pobre Milelo. Pobre tipo.
1: ¿Qué le hicieron ahora?
0: No.
1: ¿Qué le hicieron?
0: Están por mandar a la legislatura el presupuesto 2027. Y obviamente parece que no entiende fuera. Mirá que tenía perro Milei, ¿eh? No sé, peor que los perros. Escuchá, ya las dos veces que se trató este tema le fue mal y obviamente lo vuelven a incluir en el presupuesto 2027, que es el recorte en discapacidad. No sé. Ni los suyos ni los propios estaba. La verdad que cuando te si soy economista, y obviamente la sensibilidad social no la tienen porque son economistas. Y la verdad que no, es una lástima, ¿no? Porque una gestión que ya, porque voy a decir, una vez te puede equivocar, dos también, pero ya tres veces caer en el mismo error ya es de terquedad absoluta y de querer demostrarle a la gente, viste, que con cara de perro gobernar un país. No, la verdad que no. Cuando te olvidas de lo que de las personas con discapacidad, todo, sobre todo, es un tema. Pero bueno, la cuestión que hay una interna por discapacidad, ahora Bullrich admitió que la saltearon y la dejaron como tonta. Porque la verdad que el presupuesto que mandaron no fue en consulta por los demás restos de La Libertad Avanza y se armó un cortocircuito mismo. Si le iba a hacer así las cosas y no va a consultar con su gente, con la gente que por ahí tiene más conocimiento y saben que ya las dos veces anteriores perdieron con este tema, una tercera vez insistir en eso y es un retraso sin duda para el gobierno nacional. Pero bueno, apareció en el recorte para discapacidad nuevamente en el presupuesto del año que viene y la verdad que ya es inaceptable que, pues te digo, dos errores le puedes aceptar, tres, equivocarse sobre la misma cosa, me parece que no cabe. Pero bueno, ahí está, tienen su propia interna, muchos enojos dentro de La Libertad Avanza con el presidente porque mandó, reitero, un presupuesto 2027 que no fue consultado por el resto del espacio y se encontraron que van a tener que debatir sobre esto, encima sin planes, ¿eh? Eso es lo peor porque obviamente esto provoca enojo y es muy probable que la vuelvan a rechazar el recorte, así que no, todo mal, todo mal. Venía bien de estos temas, ¿viste? Por ahí te sensibilizan un poco más porque toca la parte de discapacidad y es la verdad que volver a caer en un error que lamentablemente no le suma nada al gobierno, pero bueno, ahí está. Se va a hablar de acá. Uf, prepárate porque va a ser tema de para colmo le va a ser tema para la oposición. Se agarran de eso otra vez. Que viste, vos decís, ¿de dónde agarramos a este gobierno para pegarle?
1: Otro, bueno, otro tiro en el pie.
0: Sí, totalmente, amigo. Es otro tiro en el pie. Tres veces ya se va pegando el tiro, ¿no? Con estas tres. Bueno, supuestamente el presupuesto 2027 Habla también de algunos recortes en educación de vuelta. Otra vez quilombo, amigo. Los mismos quilombos que ya hemos tenido ya principio de año, el año pasado. Bueno, están ahí. Pero bueno, es un tema que lo vas a ver reflejado hoy. Para cómo viste los medios que se, ya saben, uno que está enfrentado con el gobierno nacional. Pero le van a empezar a dar de acá por lo menos 10 días. Prepárate para escuchar todos los días este tema.
1: Bueno, sí. El punto bueno, digamos, de todo esto es que se va a tratar. O sea, pueden modificarla.
0: Es que la vez pasada no lo trataron porque cayó. ¿Viste? Ahora lo van a tratar. ¿Cómo, en el, cómo se llama en las reuniones de comisiones? Ahí va a caer seguramente.
1: Está perfecto.
0: Porque no lo van a tocar. Pero
1: ahí
0: bueno.
1: Lo pueden modificar o.
0: Claro, pero el gobierno nacional, en vez de, digamos, llamar al conjunto del, de la gente que integra el espacio, tanto al presidente de la Cámara de Senadores como a Patricia Burri, que se molestó un poco por el tema, Martín Menem también. Bueno, la senadora ya se sabe que está enfrentada con el gobierno provincial, la presidencia del Senado, digamos, ¿no? Pero la verdad que en vez de decir, bueno, mira, ¿qué le parece? No, no consultó nada, mandó el mismo proyecto que mandó hace un par de años atrás, que habla de los recortes en discapacidad, y le van a pegar por ahí para que tenga guardia de archivo, Ramírez. Pero bueno, hasta los propios se le están enojando. Así que bueno, imagínate. No, Baruch, pero es verdad, en este tema tan sensible, pegarte tres veces el tiro en el pie, ¿no? Ya es noticia por todos lados. Ya está circulando por todos lados. Hoy temprano. Che, día del profesor, ya lo dijimos, ya mandamos saludos, ¿eh?

0: Bueno, ahora enfriar. Se profundiza la crisis para las políticas económicas del gobierno nacional. ¿Enfriar otra vez? Ah, no, otro, ¿cuál fue el otro? ¿Enfriar también fue?
1: ¿De qué?
0: ¿De Avellaneda?
1: No, ni
0: ¿estaba por cerrar?
1: No, pero no está por cerrar enfriar.
0: No, pero la otra vez. ¿Te acordás que hubo marcha, todo? Vicentín era. Bueno, enfriar.
1: Lo mismo.
0: Ay, antes de la vez.
1: Lo mismo, ¿no?
0: Claro. Bueno, otra vez. Crisis. No, empezamos con época de campaña y ya empiezan las crisis también.
1: Milei, venderá tu casa. No,
0: además.
1: Venderá tu casa.
0: No, fíjate que ahora en este nuevo presupuesto también habla de varias hembras, ha sido la. Poner más. ¿Cómo se dice? Más restricciones al acceso a la universidad, a la asignación universal por hijo. También.
1: Por ejemplo.
0: Para poder acceder, por ejemplo, a una asignación, va a tener que demostrar, en fin, se van acortando los plazos. Pero le volvemos a insistir con este tema, sabemos que hoy la situación no está bien, pero la creación de la asignación universal por hijo o del potencial, ¿cómo se llamaba? Jefas de hogar, que así arrancó llamándose jefa y jefe de hogar. Asistencia para jefa y jefe de hogar, que nació allá por el 2007-2008. La idea era por unos meses nomás, 2007. Ya van casi 20 años y todavía lo seguimos teniendo, ¿eh? En algún momento eso se va a terminar, ¿eh? Así que bueno, pero también la falta de laburo, no hay oportunidad de trabajo. Por lo menos para acá, para la gente de la zona, ¿eh? Tiene que ir a la ciudad. Ah, te digo. Cuesta ordenar. Va a tener un costo político y seguramente que sí, pero bueno, los que vengan van a tener que seguir por ese camino también. Bueno, no, tema, te digo, candente para el.

0: A propósito, ¿lo pone el operador?
1: Hola Javier y Lucio, buen día. Quiero comentarles que Andrés Ferecín está caminando a Itatí desde Román. Salió el sábado y ayer ya estaba en Basail. Muchas bendiciones, amigo.

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Regularización de construcciones no declaradas. La Municipalidad de Román informa que Catastro Provincial se encuentra incorporando al sistema las construcciones existentes que no han sido declaradas. Por tal motivo, se solicita a los vecinos verificar el estado de su impuesto inmobiliario antes de la emisión correspondiente al año 2027 a fin de conservar el beneficio de buen contribuyente.

0: esto está complicado, amigo.
1: No va más, adiós.
2: ¿Quién está complicado?
0: Porque, por ejemplo, en San Javier estos días pasados se hizo medio un censo, ¿viste? Salieron la gente del hospital y demás a hacer un censo medio por los barrios, que habitualmente se hace o se hacían por los agentes sanitarios, antes lo hacían. Ahora creo, no sé si lo seguirán haciendo o no. Pero viste que dice regularización de construcciones no declaradas. La Municipalidad de Román informa que Catastro Provincial se encuentra incorporando al sistema las construcciones existentes que no han sido declaradas. Por tal motivo se solicita a los vecinos verificar el estado de su impuesto inmobiliario antes de la emisión correspondiente al año 2027, a fin de conservar el beneficio de buen contribuyente. Se recomienda realizar la consulta con la debida anticipación para evitar inconvenientes. Deberían hacerse un censo en Román, que alguien lo haga, ¿no? Porque es verdad, digamos, hay gente que por ahí no sabe, a lo mejor construyó una piecita más para el hijo, la hija, viste, que se juntó y la hacen siempre ahí, o viven, o se ha hecho otra pieza, o se ha construido algún kit, para eso, más o menos, para ver si vos hiciste alguna piecita en un terreno o algo. Bueno, no sé para qué hacen censo, boludo. ¿Eh? ¿El censo, cuántos años hacen un censo? ¿Cada 10 años?
2: 10 años.
0: ¿2021 exacto. Se hizo?
2: Exacto. 2022.
0: 2022. Bueno, a nivel local debería haber un censo más seguido. ¿Eh?
2: ¿Cómo para qué?
0: Y para saber, amigo. Saber, por ejemplo, de acá, por ejemplo, de. Por decirte, hoy hay a lo mejor familias que están ahí hacinada. El día de mañana esa parejita tiene para comprar un terreno. Va y lo hace su casita ahí, ¿viste? Pero no avisa nada al municipio. ¿Entendés? Entonces, si el municipio no va a los barrios. Viste, la gente está en otra, está ocupada en otra cosa, está laburando, está preocupada. O sea, vos tenés que tener. El asistencialismo en el municipio siempre ha existido, pero tenés que tener. Hay gente que puede hacer el trabajo, ¿eh? Tenés asistentes sociales, tenés agentes sanitarios. Inclusive hay enfermeros fueron acompañando en San Javier, hablando, y acá en Román también se lo puede hacer. Que se pueden juntar, ¿eh? Todos los sectores, decir, bueno, mirá, vamos a hacer un censo para ver cuántas familias hacinadas tenemos, cuántas viviendas nuevas se hicieron por parte personal de la gente. Hay que tener.
2: ¿Lo harán?
0: Creo que no lo hacen, pero deberían hacerlo. Más activos, más presencia. Pero bueno, porque si no te mandan así, viste, un comunicado como este, que está bien, y, digamos, y vos,
2: pero te agarró a.
0: No, pero. ¿No? Digo, no sé. Propuesta nomás, Yo consulto nomás.
2: Pero entre antes de ayer y hoy ya tiraste como cuatro, ya, amigo. Estás laburando más que los concejales.
0: No le pude hacer llegar la nota a los concejales, voy a decir. Los concejales me hacían saber. Viste que hablábamos hoy temprano del basural en zona sur. Me avisaron que presentaron un proyecto para hace un par de este año. Me dijeron que presentaron un proyecto donde prácticamente pedían el cierre total del basural de zona sur, ¿sí? El bloque de Zaira y Luca presentaron un proyecto, una minuta de comunicación más precisamente, el cierre de la totalidad del basural sector sur. Después presentaron también un proyecto de resolución hace un par de semanas atrás del cierre en su totalidad del basural y que todos los residuos y ramas se traten en el Girsu. Para eso se lo hizo, ¿sí? Pero bueno, esto es importante también porque los vecinos mandaron una nota hoy temprano en la radio que le van a hacer llegar a los concejales y al intendente. Pero bueno, ya como verán, los concejales ya habían pedido, ya hicieron proyecto, minuto de comunicación, pidiendo el cierre total. Pero bueno, hasta el momento no han tenido respuesta. Pero bueno, es lindo saber que por lo menos, es bueno saber, mejor dicho, que por lo menos se han ocupado del tema. Ya se vienen ocupando hace tiempo en realidad de ese tema, de la
3: realización total del basurazo.
0: ¿Ayer anduve por el barrio?
3: No sé.
0: Mirá.
3: Yo confío en lo que hace el presidente.
0: Mirá.
3: Yo confío en lo que hace el presidente. Ustedes nunca lo hicieron, así que. Que ahora le buscan la quinta pata al gato. Bien por el pariente. El año pasado ya se fue caminando. Y después lo terminaron chocando.
2: No. Bueno, tiene experiencia.
0: Uno de los pariente, no sé a quién se referirá. Pariente. Viste que uno tiene pariente. Pero ayer anduve por el barrio ahí. Una cancha de bocha le dejaron en la calle. Una cancha de bocha le dejaron en la calle. Ahí al vecino.
2: Una pileta.
0: No, no, una cancha de bocha. Pero le dejaron, pero así, lisito.
2: Capanua.
0: No, ayer pasé, anduve por el barrio.
2: Pasa que él manda audio a la radio, ¿viste?
0: No.
2: Lo deben tener como medio.
0: Lo vi, estaba tomando mate. Ahí no sé, en el.
2: Tiene facilidad para expresarse.
0: No, pero linda quedaron las calles de ahí. Viste que la otra vez mandaban que no se podía salir. Bueno, ayer fui, comprobé que estaban lindas. Le arreglaron las calles ahí, espectacular.
2: Ahí estás recorriendo las calles también.
0: Ando.
2: Ah, vos estás laburando más que los otros.
3: El pariente, el Andrés Ferecín.
0: Ah, el Andrés, sí, llegó él caminando.
3: Se había ido el año pasado, sí, caminando.
0: Así es. No sé si Andrés habrá, creo que salió de acá también. Salió caminando de acá de Román,
2: Ya lo hizo.
0: El año pasado lo hizo y llegó. Este año parece que otra vez.
4: Yo hace 2 años me fui caminando. Intenté ir a Itatí, sí, salí una semana antes. Llegué a Las Palmas y me agarré el colectivo y me vine.
2: Yo ve que van impulsados por la fe, amigo. Vos hiciste ir porque.
0: No sé qué quiere ir.
2: Acá la rompo, hijo. Acá la rompo. Soy...
0: El Andrés salió caminando de acá y llegó a Itatí corriendo, ¿verdad?
2: Pasó la noche bajo el puente.
0: Este año también estaba mirando la de Mariana, que salió en bicicleta ayer. Y Andrés habrá salido antes. Ahora, para Mariana. Pero bueno, gente de Román que obviamente empujada por la fe va, hacen estos desafíos y llegan. Como sea, pero llegan.
2: Salió Marco. Llegó acá al puente y pasó la noche ahí. Después se largó de nuevo, llegó hasta Las Palmas y esperó el colectivo y se volvió.
0: Recordamos que está abierta la inscripción para promotores gerontológicos. Hasta el 25 de septiembre tenés tiempo de anotarte. De 8 a 12:30 horas en la sede del edificio municipal, ¿sí?

0: Hoy es cumpleaños de Mario, amigo, nuestra oyente todos los días. Sí, te saluda bien temprano.
1: Hoy le dedicamos tempranito el tema.
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1: Bien oyente de la radio.
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0: Nuestra queridísima Griselda ahí de Barrio Obrero también. Saludo para allá, feliz cumple.
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0: Grace.
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0: Bueno, bueno.
1: Comprando el par de botín.
0: Pará, esto.
1: De regalo.
0: Full vestuario sería.

0: ¿Cómo estás, Javier? ¿Sería justo si Messi llega a ganar el Balón de Oro de nuevo? Viste que está ganando todos los votos.
1: Y,
0: está ganando todos los votos.
1: Capaz se lo van a dar, ¿eh?
0: Para que vos entre en contexto, Javi. ¿Sabés quiénes son los que votan? Son los directores técnicos de Europa, los jugadores, algunos periodistas, dirigentes. ¿Me entendés? Son ellos los que...

0: Para mí lo va a ganar otro. Yo creo, ojalá lo gana Messi, ¿sabes qué? Lo voy a festejar como un campeonato, porque es el último y soy testigo.
1: ¿Y si está por hacer la despedida?
0: Pero claro, y yo creo que si no le dan a Messi, es muy probable que lo gane Harry Kane. Y a Messi lo reconozcan como el máximo. Le van a dar la super...
1: ¿Y Harry Potter?
0: Ay, Harry Potter. Voy a decir que se merecen un premio
1: los Harry Potter.
0: Los Leviosa, ¿cómo es? Espectro Patronus. Sí. Qué lindo que era ver Harry Potter, amigo. Más de chico, obvio. Que no entendíamos nada. Adelantada la edición que tenía.
2: Vos oscura hablaba como Leo Alvira, que le pedís el tema y no te la pasa. Habla y habla y nunca te la pasa el pedido.
0: Pero
2: pasame el pedido que te pedí para la mica.
0: ¿Qué tema? ¿Cuál fue el pedido que pidió? Decime cuál fue
1: el... cayó el lío también. No tiene nada que los colegas, ¿qué?
0: No hables mal de mi amigo.
1: Hay todo acá en la revista.
2: De las palmeras.
0: De los palmeras, dice.
1: Bueno, ponele los palmeras.
0: No le voy, pienso pasar ahora. Se va a quedar, que le pida a Leo.
1: Qué castigo. Bueno, ahí estamos, señoras y señores, en la mañana de la radio. Hasta las 12:30 ya estamos llegando al final de la mañana, ¿eh?
0: Estamos en la parte final.
1: Ya nos estamos yendo este día jueves. Mañana viernes cerramos con Tutti mañana, ¿eh? Mañana vamos a recibir la primavera acá en la radio, todo, así que con regalos, obsequios. Bueno, un montón de cosas vamos a regalar mañana. Entre ellas, escuchá, si tenés auto y tenés que hacerle la alineación y
0: balanceo. Ese me gusta, amigo.
1: Mañana sorteamos, con todo lo que tienen auto especialmente, que tienen que hacerle ese trabajito.
0: Ese me gusta.
1: La mecánica mañana se juega con la alineación.
0: Ese me gusta.
1: Así que mañana te lo sorteamos.
0: Alineación y balanceo.
1: Para el auto.
0: Mira. Pero escuchá los premios que trae.
1: Así es, ¿no? Esto es todo gracias al senador.
3: No juega con la gente y va a cruzar.
0: Prometió
1: 7 bicicletas, mi señor.
0: Oh, Lardonzani. 7 bicicletas para el cumple de la radio.
4: Ponerle el tema, no ser maldito, que te pide. Vos estás igual que Leo Alvira, como.
0: Gaby, sí. Lindo verano. Uno que pierde el tiempo.
1: Viste que en Estados Unidos, viste que la gente piensa que nosotros hablamos al cuete, ¿verdad? Porque viste por ahí. No, pero ustedes son los que incentivan a que la gente venda el bote.
0: No pará, sé. No. Enseñamos a no, justamente. Claro.
1: Bueno, un candidato. Si ganaban por más de mi voto,
0: 24 horas de hotel gratis.
1: De hotel. Moteles. Bueno, en Estados Unidos, un candidato ofreció que le iba a dar algo de $50 a cada uno si ganaba.
0: Fue Donald Trump.
1: No, ahora hay uno nuevo.
0: ¿Hay otro más?
1: Y están en campaña,
0: ¡lo parió!
1: Hacé la cuenta, $50. Pará,
0: Y debe ser algo de 50, más de 50 mil pesos, seguro. Pero poco. A ver, no, pero estoy tirando fruta, no me hagas caso. Buscalo.
1: Pará,
0: Hola, Javi, mandale un feliz cumpleaños para Zahir Guzmán de parte de su abuela. Qué hermoso día, por Dios, mi gente. Un gusto enorme hacer este programón con ustedes. Gracias por coparse a cada cosa que hagamos. Esto es así nomás, Programa informativo, entretenimiento, como ustedes ya saben, ya no hace falta que, no hace falta que le aclare mucho a ustedes también. La única radio habilitada,
1: Pregunto dónde está mi suerte. Hola, bro, que después se enojan todos.
0: Lo echan y tenemos que pagar nosotros.
1: ¿Qué culpa tiene Farmagul?
0: ¡Farmagul! Nunca supimos cuál es la culpa encima. Terminó y no sabemos qué culpa tuvo esta
1: Farmagul.
0: Va y se pierde, mirá. Encima cuando la están por encontrar, pasa. Se enojaba con Farmagul.

0: Lo sacaron de pata, a pata, o lo sacaron de allá. ¿Quién tiene la culpa? Cristina. No. Cristina.
1: Ah, Trame, boludo.
2: ¿Viste que te dije?
1: No la vi bien. Bueno, Trump ofrece un bono de $5,000 y gana la elección en su partido político.
2: Esa que decís vos es el IF, Lucidá. $5,000, epa. Este tiene más colorcito, ¿Cuánto sería $5,000? ¿Algo de 5 millones, un poquito más?
1: $5,000 por...
2: A ver.
1: 7,5 millones.
2: ¡Ah, mi loco! O sea, 7 mil... Y nosotros acá nos vendemos por 20 mil pesos.
1: No, yo ya le dije, para el año que
2: viene...
1: Qué
2: devaluado que está.
1: Escuchen, el año que viene, nosotros te vamos... El año que viene, cuando arranque ya...
2: Malo.
1: El año que viene, vamos a cotizar los votos...
2: Claro.
1: Semana por semana. Así como el dólar...
2: Pero vos
1: cotiza todos los días, nosotros vamos a cotizar el voto. Depende cómo vienen los candidatos, vamos a arrancar con una base y vamos a ver si durante la semana aumenta o queda ahí, ¿eh? Porque viste que esta es la inflación y es la inflación.
2: Le voy a tener que buscar la vuelta.
1: Y bueno,
2: ahí ya arranco perdiendo ya.
1: Y bueno, pero la gente ahí va,
2: ¿eh? Encima va a tener un valor por semana.
1: Le vamos, sí. Semana a semana te vamos a actualizar el valor de tu voto.
2: No.
1: ¿Eh? Vamos a ver si vale o no vale tu voto.
2: 7,675,000 argentinos sería. Por persona lo que está por dar Donald Trump. 7,675,000 por el voto.
1: Qué bueno, yo me tengo que ir.
2: Y que si son, ya no vamos, ya, amigo. Javi, 5,000 ofrecían la última vez.

0: Gaby, también tenés que pasar los números de los encargados de juntar gente. Porque yo no me entero de nada y termino regalando mi voto, Gaby. Hasta los precios tenés, Javi.
1: Esos son siempre los que quedan con el vuelto.
0: Dice Javi, el plan platita llega a Estados Unidos.
1: Como a veces le dan plata que, para que reparte y no reparten todas.
0: Epa.
1: No, que en la puntera también, ¿eh?
0: Anda.
1: Si lo conoceremos acá. Acá nos conocemos de todo, digamos. ¿Eh? Qué cativo.
0: Saludo a mi amigo Emma. La gente de Kiosco Emma por ahí, amigo Chochi. Saludo grande, pa.
1: Y a veces pensás que de un solo lado no más hacen eso.

0: Me voy.
1: Puedo entrar en el sorteo para la alineación y balanceo, pero yo tengo una sola nomás. Anda
0: mañana, en bici, boludo. Mañana sorteamos una alineación y balanceo de Litoral Mecánica en la mañana. Para los que tienen auto y para los que no tienen auto hoy, vamos a regalar otras cosas también.
1: Si vendés los votos, no te quejes después de los políticos.
0: Sí, sí, amigo, porque está vendiendo el voto. Por eso la gente tiene que pensar bien antes de agarrar. O agarre y después vota quien quiera, pero...
1: El Pato Donald dice, no sabe cómo ganar las elecciones para seguir haciendo sus negocios.
0: Sí, sí. Ellos son el primer mundo, amigo.
1: Y si en el primer mundo te dan 7 millones...
0: En el primer mundo es todo negocio.
1: A ver, Estados Unidos, bueno, más allá de lo bélico que es enorme, pero...
0: Tiene corrupción
1: también. ¿Es primer mundo?
0: Sí, sí.
1: Porque si
0: potencia,
1: vamos...
0: Es la potencia
1: claro, mundial. Claro, no, su dólar es fuerte, el dólar es fuerte.
0: Pero la potencia
1: pero mundial. China.
0: También, pero no tiene tanta llegada.
1: No, llegada no tiene, eso es cierto. Pero moneda estable, futurísimo. Sí.
0: Pero...
1: No vende armas.
0: Y si está militarizado, ¿verdad?
1: Y sí, pero ellos se lo hacen.
0: ¿Y pero por eso?
1: O sea, están tan adelantados que ellos hacen todo ello para ellos, para ellos. Y crecen, sí. crecen. La gente que va allá no puede creer donde lo que está viendo. Y sin embargo, si vos vas a Estados Unidos, están todos tirados con el fentanilo, todo ahí, no se puede andar, pero, ratas pero, por todos lados. ¿Qué
0: cree que la gente quiere disparar de China?
1: ¿Qué es el primer mundo?
0: No, avanzada, última tecnología, todo eso. Armas nucleares. Nah, nosotros no estamos
1: reactores
0: ahí,
1: nucleares, ¿viste?
0: ¿Por qué cree que los chinos se exportan prácticamente hoy?
1: Porque son muchos.
0: ¿Y no saben dónde meterlos ya?
1: Ya no saben dónde. Dicen por ahí, no sé cómo, si será cierto, que te dan como una vez que vos estudiaste y así, hiciste todo lo de la cultura china, porque eso se hace sí o sí. Una vez que cumpliste con eso, como que te dan una ayuda para irte a otros países a poner sí tu negocio. Sí. No sé si es cierto.
0: Sí, así es. No, no, allá tienen otra cosa.
1: Como que te dan un sueldo. ¿Cómo se dice? La ayuda. Sí. Acá, como te pagan por mes, bueno, allá te dan tal dinero, vos vas sí y te pones un negocio en otro lugar.
0: Pero bueno,
1: mirá vos, adelantadísimo, no te estoy diciendo.
0: Che, bueno, me voy. Llegamos al final de la mañana, 12:30 y casi.
2: Fíjate, si sería el primer mundo, sí, no deberían gente en carpa, ¿no?
1: Bueno, a eso.
2: No deberían gente zombie, ¿no?
1: ¿Me entendés, viste? A eso me refiero.
0: Te va a sonar fuerte lo que te voy a decir.
1: Javi, Lucio no dio nada.
0: Escuchá,
1: un hambre.
0: Algo fuerte que te voy a decir.
1: Oh.
0: El primer mundo, lamentablemente lo que menos tiene es sensibilidad social. Vos allá estás solo. Si tenés, si no tenés, moriste. Es así, el primer
1: si
0: mundo.
1: Si te va mal, es tu culpa.
0: Exacto.
1: Acá está el sistema donde vos tenés que ir a la escuela, estudiar, y una vez que estudiás, tenés la carrera.
0: No, el primer mundo es cruel, amigo. Todo dice, no, primer mundo, Estados Unidos. No, claro, pero vamos a otro país, nos va mucho mejor. No, allá nadie casi.
1: Viste que.
0: Casi nadie tiene casa propia.
1: Acá decimos. No, nos echaron. Nos juntamos todos, cerramos la fábrica, qué sé yo, para hasta que nos tomen. Allá te echan y te echan.
0: Sí.
1: Te lo dejan en la mesa si te dicen, bueno, a partir de mañana no te necesitamos más.
0: No, no hay.
1: Y capaz que estás hace 13 años ahí.
0: Pues si no, ¿por qué viven en carpa? ¿Por qué? Y sí, al gobierno lo que menos le importa es a esa gente. Es más, te voy a decir algo más cruel. Al gobierno no está esperando que esa gente se muera prácticamente. Es menos problema para
1: ellos. Y viven en las alcantarillas.
0: Y claro, no. El primer mundo tiene esa mitad. Por eso hacen lo que hacen.

0: O sea, nosotros acá nací nomás. No somos primer mundo, pero no nos queremos parecer tampoco. Por eso te digo, espero que nuestros gobernantes no pierdan la sensibilidad social. Allá vos te estás muriendo y no es que te va a atender en un hospital. Si no tenés plata, no te atienden, amigo. Es así de sencillo, allá para ellos.
1: No, no, no. Bueno, esa parte por lo menos acá no la tenemos. ¿Viste? Pero por eso te al digo. Local se respeta más ahora también.
0: Ey, pero por eso te digo.
1: Al local. No, vos tenés tu documento argentino, estás bien. Está bien, digo, está un desastre.
0: Nuestro
1: saludo.
0: Tu hijo está con fiebre o está, ya lo lleva al hospital, te atienden, te dan el medicamento. No, allá no.
1: Exacto.
0: Cualquier atención te cobran todo. Ten un seguro de vida te pagan mientras trabajas. Y después, amigo, la casa propia no existe para ellos. La tienen, pero a través de hipotecan su vida prácticamente. No le alcanza una vida para pagar la hipoteca. No, primer mundo, te digo.
1: Las películas Jackie nomás cuando dice, tuve que hipotecar la casa para. Pero ya así, está hipotecada, amigo, su vida, ya.
0: Exactamente.
1: Ya te están avisando las películas. ¿No? Sí, sí. Qué loco, amigo. Bueno.
0: Lo que sí hay laburos. Caramelo. Te pagan mejor y te, para nosotros que vamos para allá y consiguen un laburito y te pagan bien. Pero es cara la vida en Europa, santo, en cualquier lado.
1: Allá sos adicto y no te mandan a recuperar, Javi. No, te mandan a vivir en una comunidad de adictos. Y ahí se terminan.
0: No, es otra. Es otra historia. Che, bueno, no vamos, amigo.
1: Bueno, nos fuimos.
0: Mañana volvemos, mañana viernes cerramos porque mañana vamos a anticipar la primavera en la Mega.
1: Hablamos como que si fuimos a Estados Unidos.
0: Yo fui, boludo.
1: ¿Fuiste a Estados Unidos?
0: Siempre, sí.
1: Yo voy a ir algún día.
0: En varios sueños fui. Déjame acá, ¿no?
1: No sé a qué voy a ir, ¿no? Ah, bueno, por el Inter de Miami, pero no sé, estos años no voy a poder.
0: Ah, además, si querés aplicar la economía luego esa acá en Román, cuando se quede, va a tener que ir. No sé qué le pasa a esa
1: niña, no sé. Yo lo voy a correr a todo. Lo voy a llenar de máquina a Román. Dice a su papi que no. Conmigo van a vivir al pedo todo. Mi gente, será hasta mañana. Espero que haya sido de su agrado el programa. Tómenselo todo con calma porque hay que seguir, ¿eh? Mañana hay que levantarse de nuevo y laburar. Que tengan un hermoso día. Cuídense, namense y quédense en la programación de la Mega, que hay muchísimo más todavía. Chau, hasta mañana. Y mañana, gente, es viernes. ¡Ah!

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0: estamos yéndonos ya para las casas.
1: Tengo, bueno, Jorgecito, unos chanchos que hay que comer, la gallina que hace papito. Me mudé, pues, para allá, para el lado de la amarilla acá, por ahí. Ahí es aquí, está nomás. Tuve que hacer un rancho nuevo, todas esas cosas.
0: Ya que está usted medio sano aquí,
1: ¿por qué esta no me acompaña? Ah,

0: Ahí está. Muchísimas gracias por sus aplausos. Nuevamente los Chaqueché, ¿no es cierto?, haciendo esta segunda actuación para todos ustedes. Y ya nos estamos despidiendo, queridos amigos. Vamos a continuar entonces. Les comentamos nuevamente que tenemos los compactos del tercer trabajo de los Chaqueché, que lo hemos titulado Recorriendo la Argentina. Y en esta oportunidad vamos a hacer un tema que está incluido en el tercer trabajo, ¿no es cierto? Y lo hemos titulado Aragán y Dormilón, dice.
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1: Hicimos una vez, sí, que suene, golpe con golpe. Bueno, arrancamos, arrancamos. Bueno, aquí estamos ya, casi cerrando la semanita, jueves 17 de septiembre, este año 2026. Bienvenido a la movida, bienvenido al elegido. Buena hermosa tarde que tenemos y ya invadiendo con toda la movida tropical, como tenemos ya acostumbrado lunes a viernes, aquí en tu radio, la Mega 88.9, la movida, el elegido. Bueno, ¿cómo anda, señor? ¿Cómo anda, señora? ¿Cómo anda, familia? ¿Todo bien, todo joya? ¿Qué hace, barrilete? ¿Qué hace, cositas de papi? ¿Todo bien, esas mamus? ¿Qué están haciendo esta hermosa tarde de jueves? ¿Me quieren contar?
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1: Ya estamos con el matecito, sentaditos, aprovechando la hermosa tarde con la radiecito, la buena música y la mejor compañía. Arrancamos, señor. Arrancamos, señora. Mándale cumbia nomás.

0: Bueno, ya comienza a girar toda la moda tropical. ¿Y ustedes qué hacen del otro lado? Matecito, ¿con qué se presta la tarde este día jueves? ¿Me querés contar?
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0: Bueno, ya te puedes comunicar. Mandá tu SMS, llamadita de WhatsApp. Estamos en vivo aquí en Silvestre Bernis. De 87 Román para todos ustedes.
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0: Algunos claros en sus casas. Otros en el laburo, en el trabajo, ahí con la radio a fondo. Mira, tienen la clientela. Otros laburando, los chicos de la MUNI haciendo mantenimiento, limpieza esta hora de la tarde. ¿Cómo anda la vacancia? ¿Qué cuentan? ¡Eh, papu! ¡Eh!
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0: lo que me enteré, papu, Luca, lo que me enteré.

0: alrededor chupó una sirena, no sé, un delfín, un tiburón. ¿Qué estaba haciendo, papu?
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0: Guarda con sonda. 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

0: ¿Se enfermó el Andy o sigue laburando ahí en Barrio Escuela Fiscal? ¿O se asoleó ayer? Dale, capibara, con el amigo. ¿Sigue laburando o no? ¿Cómo estamos, Grise? ¿Cómo estamos, Griselda? ¿Cómo está ahí, claro, Doña María? ¿Cómo están ahí los abuelitos? Luisa Mendoza. ¿Cómo andan? ¿Están con el matecito?
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0: Los amigos, claro, ahí de Alejandra. ¿Cómo están los payasos, los carneros, la brujita? Dale, payaso, dale, payaso. Laburando a full como siempre en la comería. ¡Carnero! También la gente de San Javier, del departamento de San Javier, que cuentan a través del 34812 46.

0: General Gusano, de Cobos, Tirateiros, Laureles, Las Palmas, de Malabrigo, los que están en el campo, en zona de islas, zonas aledañas. A todos, muy buenas tardes.
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0: ¿qué pasa, señora Mirta? ¿Levantada? ¿O sentadita con el matecito de ahí chupando, claro, ahí? Calentito, acompañado con unas masitas, saladita, dulce. Una facturita, bizcochito, aguana. Arelito, ¿qué le buscamos?
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0: Elena laburando, Elena descansando.

Mirá, Dince, hola, buenas tardes, acá Dince Matencito con, mirá, pasta frola, qué rico, de dulce membrillo y batata dulce leche, ¿eh? La pasta frola, pasó un temita en programación para escuchar con Luis.

0: pasa, Facu? ¿Qué pasa, Facu? Por el mundo. Algo alegre, pastor, ahora buscamos, chicos. Vaciar mi sed. No entendí que era solo. Acá voy a disfrutar esta hermosa tarde. Mira qué lindo, qué lindo, qué lindo. Y laburando, amigo, la radio. Claro.
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0: Ya estamos, Sole, dale, Sole. 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
0: 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Dale, gringo, movete con Esquiavi y Tomasito. 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
0: Ya estamos, Fabiancito, Nelsoncito y Briancito. 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
0: ¿Qué pasa, Luisito? ¿Qué pasa, Luisito?
2: Hola, Joaquín, buenas tardes. Acá te estamos escuchando mientras tomamos mate. El domingo 14:45 juega Boca con San Lorenzo.
0: Eso.
2: Así que si me preguntaba el dato.
0: Claro. Domingo.
2: Y saludo a Quinono, decirle que se perdió, no existe más Quinono. ¿Qué pasó? ¿Qué pasó con el cuadrito de él?
0: Hinche Boca era Quinono. Luisito, gracias por la info, el domingo. Están atentos, claro, a todo. Grande Luisito.
3: Ya sé, Guaki, barrilete. Acá estamos a pleno, estamos con la tierra acá, con el Aldo y a full haciendo flete acá. Nos paramos.
0: Grande Facu. Aldo. Hola, chicos. ¿Laburan? ¿Lo vieron a Leo Aquino y el hermano? ¿Laburan o laburan eso?

0: Para después buscamos algo de los chicos malos. Sufre el ladrón para que sufra el carnero ahí, Dieguito.
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0: ¿Qué pasa, Abelito? Movete, Abelito, Frete y Wilson. 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
0: Y Carlucho, ya estamos, Carlucho.
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0: con el matecito, atendiendo a la clientela. 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Muy buenas tardes. 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

De Ráfaga, C46504, basta de tanta palabrerías. Arrancamos hasta las 7 de la tarde, te hacemos la mejor compañía.

0: dice el amigo Sandrito, todavía no llegué, dice. Ahora que se viento. Ey, Sandrito, ya que estamos, se perdió el pastorcito Gustavito, el panadero, ¿qué pasó? ¿Lo tienen cortito nuevamente? Después la habla esto que el otro, no, es todo al revés. Cortito me lo tienen, ¿viste?
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0: Claro, el pastor, la monja y guarda, guarda, Gustavito. Chechonga, chechonga, ¿qué estamos haciendo, chechonga? ¿Qué estamos por inventar? Estamos laburando el cerrajero, checho.

Ahí está la música del día que tenemos. Hola, Buque, ¿podría pasarme un temita de Lucas del Sur? 5 minutos, dice, estoy tomando mate con torta o fritas mientras escucho. Bueno.

0: El mensaje del SMS anterior, Checho, nos abrió.
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0: ¿Lo mandaste en modo en qué? ¿Modo Arabia Saudita que no se abre?
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0: Apareció temprano. ¿Cómo anda Titonga? Dice, hola, voy acá descansando hoy tomando unos mate con ella, con la bruja. ¿Cómo anda la bruja? ¿Cómo anda, amigo Titonga? Pasa algo de Cacho Deica. Saludo, amigazo. Aparte, disfrutando esta hermosa tarde, ¿no, Titonga?
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0: Ah, por eso no sabría, claro, porque estaba vacía la copa, ahora está llena, Chicho, sos plaga, ¿eh?
1: Pues también.
0: Hoy no es viernes, Checho, para que esté tomando. ¿Cuánto te va tomando? ¿Tres ya? ¡Está loco!
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0: Y mira cómo está acompañada con la mamucha. ¡Oh, Checho!
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0: No, ¿cómo lo tienen? Como un rey a Chechonga.
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0: Bueno, ya te estaba presentando lo nuevo de Germán David. Mamá, también lo nuevo también de Juanjo Piedrabuena, mientras suena el Negro Pastor de los Santos. Pasa cualquier temita de la Condra, guapa, para escuchar
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0: más. Bueno, 646504, como algo de Cachodeica. Ya buscamos también algo de Leo Mattioli.
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0: para el carnero de Alejandra.

A tecito con pan dulce, qué rico, qué rico. Algo como esto, Titonga.

0: Ahí está solo para Mónaco. ¿Por dónde anda Mónaco? ¿Lo vieron a Mónaco o no? Y a Juanchi Sánchez que volvió, claro, con su capelina blanca y su flor rosada detrás de la oreja en el camioncito. Claro, anda llevando tierra, ¿o no, Juanchi Bresan? ¿Por dónde anda, amigo Juanchi Bresan?
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0: Con gafas negras, una capelina blanca, con una cintita rosada y una flor bien roja o rosada detrás de la oreja. Mirá cómo labura.

0: ¿Cómo estará bailando ahí el amigo Núñez en el aserrín entre la madera y la carpintería? No, Núñez.
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0: ¿Y Cali, te estás preparando para el fin de semana para la caminata Cali o no?

0: De Leo Matioli, también música solicitada atrás del 646504. A ver, ¿qué dice? ¿Qué es el amigo el churrero? ¿Cómo andan, churrero? ¿Cómo andan, chamorro?
1: Nariz, te estoy escuchando, buenas tardes. El domingo voy a tener churro, algunos si quieren, si quieren venir a buscar botán. Después de las 4.
0: Para el domingo. A los churros, Con dulce leche con crema.
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Ya, ya tenemos lo nuevo de Juanjo. 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

¿Cómo estamos, Abelito? 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

0: ¿Qué querés, carnero? ¿Qué querés, Dieguito? Para mí que tienen razón los chicos de la comería, los payasos, ¿eh? Medio raro, amigo. Hoy ya lo pasamos. Cuando lo pediste, hoy ya lo pasamos. El temita de los chicos malos sufre ladrón. Hoy ya lo pasamos. ¿Dónde estaba? ¿O con quién estaba? ¿Con la alpargata con bigote? Dale, carnero. Ahora está comiendo un panchito. Te lo pasamos hoy, amigo.
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0: Dale, Carrucho, ¿qué pasa, Carrucho? ¿Cómo andamos, chicos? 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
3: Oye, Sergio Vecchio, ladrón.
0: Escucha, carnero, escucha, carnero. Y dejás al Alpargata con bigote, ¿querés?

0: Ahí está la música, bueno, ya 6 minutos de la hora 18. Vamos a la tanda y luego regresamos con más música aquí en la tarde de la radio.
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0: A la contra, bueno, 46504, será la contra. Ya se pasaron 30 minutos de la hora 18.
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0: Voy a pasar un temita de Trinidad, guapa, para escuchar.
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1: 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Bueno, algo de Coti Hernández, ¿qué más tenemos?
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1: Hola, guapa, un temita dice para mi hija, Mica Silva, que hoy está cumpliendo años de parte de su papá Coli. Se va a jugar con el asado Coli.
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1: Bueno, ¿cómo están los amigos de Alejandra? También de San Javier, que dice por ahí. Buenas tardes, dice.
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1: Buenas tardes, locura. Me pasé temita de Yerba Brava, la cumbia de los trapos. Ahí para la gente, grupé atrás del C46504.

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Tenemos lo nuevo de Juanjo para presentar.

siempre llevaba la grasa, no sé para qué. Porque hacía ruido, dice. Está loco, salteño. Ahí. ¿Ya terminaron de laburar, chicos? ¿O están laburando todavía? Pero siempre anda con un frasquito de eso en el bolsillo, salteño.

0: extraño.
1: Bueno, también no te olvides, este fin de semana, gran bailantazo, sí, organizado por los amigos de Gigante Eventos, en Globos de Román, con dos bandas en vivo. 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Cuando este fin de semana en Globo Román, invitan a los amigos de Gigante Ventos.
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1: Pasa el temita de Sergio Torre, el que canta con Rodrigo Tapari, para escuchar.

Ahí está la música de Matías Otero. Los continuamos ya en la parte final de este día jueves. Ya en un ratito se viene el amigo Justo Benítez con un día de eventos para acompañarte con buena música hasta la hora 21. Luego se viene amigo Milton. Sigue Milton con Mega Chamaco Milton Buti. Pásate cualquier temita de Trinidad Agua para escuchar.

Y nos vamos, les dejamos bien acompañado con la buena música y toda la programación en vivo que sigue con el amigo Justo Benítez. 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

Hola, hola, hola, muy buenas noches. Tarde, noche ya, Román. Y toda la zona. Bueno, entonces, ¿cómo se encuentra la audiencia del 88.9, la Mega FM? La radio que abarca tanto, tanto lugar. Y tan escuchaba. Bueno, estamos aquí haciendo ya un programa más que se titula Gigante Eventos. Te acompañamos lunes y martes y día jueves, 19:21 horas. Bueno, entonces a partir del lunes lo va a estar acompañando Enzo. Después que pase el número de él al aire. Para el próximo lunes o al numerito de la radio 3482-64-6504. 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Es el micrófono, Enzo, yo escucho como que se acopla algo. Capaz que cambiamos.

0: ¿Estamos ahí, Enzo?
1: Hola.
0: Sí.
1: Ahí estamos. Ahí estamos, ahí cambiamos micrófono. Yo escucho como que se acoplaba algo. Bueno, te decía Remises, dale, después tenés toda la semana lo que sea Reconquista y Avellaneda. 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Bueno. Bueno, les mando un saludo grande a las chicas del grupo que siempre recorremos las bailantas, ¿no? Todavía sigue intacta esa amistad, che. Seguimos recorriendo pachangas y que seguramente este fin de semana estaremos en el Club de los Abuelos, entonces compartiendo una velada muy, muy linda, muy hermosa, la verdad que... La verdad que la invitación está hecha y... hay una falsa alarma con el pronóstico. Yo no soy que el pronóstico me presione mucho. Vos sabés que si el día no está pleno, el día no está bueno, yo suspendo, no tengo ni un problema, pero ni un problema. Sea pobre, sea que se llene de gente el evento, pero que el día esté bueno. No hacer evento con lluvia, porque no sirve. No sirve, hay veces, estando el tiempo bueno, menos va a servir con mal tiempo. Bueno, hace días que vengo viendo el pronóstico que está tirando unas mínimas. Pero hay veces mínima posibilidad y te llueve un montón, no se sabe. O no te llueve nada.

Bueno, Enzo, si querés vamos a lo que se viene Club de los Abuelos este fin de semana. Me quedó mucho material de Azuquita, mucho material que no quiero ser reiterativo de Azuquita, Juanpa y los Mastritos. No, ya tiramos las publicidades que tiene que ser. Y la próxima, que alguna vez venga Azuquita de la mano de Reciclados el Gigante, le damos lo demás o los materiales nuevos que van apareciendo, por supuesto. Bueno, entonces, una vez más le vamos a seguir dando rosca a lo que se viene este fin de semana, Club de los Abuelos de Román. Juanpa y los Maestritos, este grupo que ha grabado ya con varias bandas importantes como Yuli, Los Girasoles. Le tengo para nombrar varios, con Los Vecinos también. La banda que te hace los ritmos, Los Maestritos Cumbiero y Juanpa y Los Maestritos con toda la música del litoral. También va a estar Grupo Azuquita, lo que te estaba contando recién. Un repertorio muy bueno, muy amplio, buena música. Así que bueno, todos sus clásicos también va a estar este sábado a la noche de parte del grupo Azuquita de la ciudad de Reconquista. Habrá gran servicio de buffet, no habrá comida rápida. Puede haber platitos dulces también en la noche. Traer silleta para mayor comodidad. La entrada tan solo 10.000 pesos generales para todo el mundo. No hay anticipada como siempre, no trabajamos con anticipada. Bueno, entonces, 22 horas el club abre sus puertas, pero la bailanta no va a comenzar hasta las 23 horas. Yo te lo tengo chequeado que la gente llega muy tarde a la bailanta. O sea, vos te largás una presentación a las 10 de la noche, gran parte del público se pierde parte del evento también. Bueno, a partir de las 23 horas, o sea, va a estar arrancando toda la pachanga, toda la movida entonces. Sábado 19 de septiembre. Pasamos al 17 de octubre. Aún sin solucionar, sigue Tropical Chaquí. Les comenté la vez pasada que la nueva Polvareda tuvo un problema. Problemas personales, aparentemente. Y se bajaron del evento. Hasta ahora está Tropical Chaquí. En cuanto tengamos definido... Yo la semana que viene no voy a estar, así que no hay posibilidad de citar Mao, ya lo tiro en las redes, pero ya en la radio no, hasta la próxima semana. También va a ser todo lo mismo, a partir de las 22 horas abre sus puertas el club y va a comenzar a las 23 horas el evento. 10.000 pesos va a seguir manteniéndose la entrada general sin anticipada y gran servicio de buffet sin comidas rápidas. 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Nos vamos con un enganchadito de los M y E para los chicos de la Unión Agrícola, para Tete Tour también, que es un fiel oyente, le gusta un poco el chamamecito también. Así que bueno.

0: ¿Arrancamos?
1: Paisano, que se viene el chamamé
2: con las hermanitas Torres
1: junto a nosotros los M&E.

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Bueno, tenemos un WhatsApp aquí. Hola Cacho y Enzo, somos las consuegras. Pasanos un tema de Marisela, No Puedo Olvidarlo. Y también de Isabel Pantoja, Amor Eterno. Gracias, nos dicen. Muchísimas gracias. Yo sé que se nos pierden por ahí las consuegras, pero gracias por escucharnos. Está bien, está bien. Le mando un saludo grande a las dos ahí. Bueno. Vamos a tirar cuatro temitas más, como siempre, y ahí ya vamos con toda la música solicitada por los oyentes, como siempre. Bueno, se viene la conga. La conga, ¿quién iba a traer todo su éxito, todo su repertorio aquí al club, al camping Brisol? Y el tiempo no permitió. Era una banda que estaba contratada junto a Lucas Hugo, no sé cómo queda eso. Si vuelven o nunca más, no lo sé. Vamos con la conga, Enzo. El mismo aire nos dice.

Buenísimo, entonces ahí pasaba la conga con el mismo aire haciendo ese tema clásico, por supuesto. Bueno, a ver. Hola, justo me podés pasar un tema, el hombre que yo amo. Sabe que lo amo. Muchas gracias, nos dice. Bueno, un saludo grande para la oyente del barrio Luján. Vamos a seguir un poquito más con el ritmo este de cuarteto, si puede ser. ¿Los Reyes del Cuarteto? Te veo mañana, hoy no, vos sabés que hoy... No, mañana.

0: Buenísimo, entonces ahí pasaban los Reyes diciendo, hoy no, te veo mañana. 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Y también para Luguito Grémiguez, si tiene alguna novedad, si se sumaron malos menudos de campo, pollo de campo que busca mucho la gente, me pasa el dato, amigo. Bueno, le metemos eso. ¿Qué más tenemos ahora? Alex Iberio viene. Sofía nos dice un tema muy cortito, pero hermoso, me encanta. Arriba le metemos nomás. ¿Para qué estamos en septiembre?
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0: Sofía.
1: Buenísimo, entonces ahí pasaba Ale Severiano haciendo Sofía. Bueno, ahí tenemos la información de la casa de la milanesa, cómo venimos con el tema de la de los pollos que son tan importantes, los de campo, che, y menudo de campo, por supuesto.
2: Hola, Justo, buenas noches, ¿qué tal, cómo andan? Queda algo de menudo de pollo de campo, vino bastante esta vez, todavía está quedando algo, no mucho. Y pollo de campo sí tengo, espectaculares los pollos. Bueno, muy lindo el programa, como siempre, Justo. Te mando un abrazo, saludo para todos ahí.
1: Bueno, ahí estaba entonces lo que nos comunicaba el Lugo Gremi, que siempre le encanta el programa, Luguito, muchísimas gracias. Bueno, nosotros vamos a tirar un tema más, si hace falta y es necesario, le seguimos metiendo, pero por ahora, un tema más y se viene lo que pidieron los oyentes. Se viene Choclito con peleas y besos. Le metemos nomás en eso.
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1: Bueno, entonces viene el tema de Marisela. No puedo olvidarlo. Qué feo es eso. Horrible. No puedo olvidar. Tema solicitado por las consuegras, temazo.

Bueno, entonces pasaba al tema de Marisela. Vamos a otro WhatsApp. Bueno, Ernesto nos dice: hola amigo, pasame un tema, si puede ser, del Ángel Picciocchi, A mi padre. Bueno, le mando un abrazo al amigo ahí, al amigo Ernesto, che. Un abrazo grande. Bueno, se viene Isabel Pantoja también. Amor eterno, nos dice.

Bueno, entonces ahí pasaba la música solicitada por las consuegras. Le seguimos metiendo, se viene para Nancy entonces.

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1: Bueno, entonces ya ahí pasó la tandita publicitaria. Entonces ya estamos entrando en la última hora de programa. 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

Bueno, te hablo lo de la casa la milanesa, después vamos a ir al tema de que nos presenta las bailantas, ¿no es cierto? 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Bueno, estos dos comercios, ¿no es cierto?, nos van a estar presentando como siempre dos temitas romanticón o siempre como para recordar. Enzo, tirame algo para lo que se viene este sábado. No falta nada, están todos, pero todos invitados. Le ponemos toda la responsabilidad que requieran los eventos. Podríamos tener algún error, pero sería lo mínimo, nos puede pasar, somos humanos, pero tratamos de hacer todo lo mejor posible. Este sábado entonces, no falta nada, vienen a nuestra ciudad Juanpa y Los Maestritos haciendo música al litoral. También Los Maestritos cumplieron haciendo todo lo que sea música tropical. Club de los Abuelos de Román abre sus puertas a las 22 horas. La movida estará comenzando 23 horas. Bueno, Grupo Azuquita de la Ciudad Reconquista, con un repertorio espectacular también, sí que va a ser una buena movida. Las entradas tan solo 10.000 pesos generales, no hay anticipada. No habrá comidas rápidas, solamente gran servicio de buffet, trae silla o silleta para mayor comodidad. Bueno, el próximo evento, 17 de octubre, esa fecha ya estaba con sus bandas confirmada. Y por problemas de la banda La Nueva Polvareda, una lástima que no haya podido venir, porque yo sé la música que tiene la banda de Fabián Puello, ha venido dos veces ya de mano de Reciclados El Gigante. Pero bueno, quedó Tropical Chaquí solo. Yo creo que en estos días que no voy a estar por acá, voy a tratar de completar ese compromiso. 17 de octubre, entonces, Club de los Abuelos de Román, gran servicio de buffet. 22 horas estará abriendo sus puertas. 23 horas arranca toda la movida. Gran servicio de buffet, no habrá comida rápida. 10.000 pesos la entrada general y no hay anticipada. El próximo evento de Reciclados El Gigante, 21 de noviembre, aún sin banda. Puede llegar a salir algo, podemos armar algo más. A lo mejor en septiembre, se vienen los 26 años de Reciclados El Gigante ya. Gracias a todos, son muchísima gente que están atrás de Reciclados El Gigante. Gracias por haber confiado. Bueno, eso cuando quiera le metemos nomás. Los dos temas, lenteja nomás te digo, van a venir de la mano de Fugitivo, va a ser los dos temas. Arrancamos con Corazón Mágico, no sabía que lo hacía Fugitivo, porque es el tema original de Diango, pero bueno, le metemos.

0: Sí, señor, Fugitivo lo hacía al tema este Corazón Mágico. Cuánto recuerdo nos trae, ¿no es cierto? Era nuestra época. Bueno, entonces, seguimos con Fugitivo. La loca.
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Bueno, entonces la música lenta pasó. Los dos temas cantados por Fugitivo. Vamos a algunas cumbias, Enzo, ¿qué te parece? ¿Arrancamos con Antonio Río? ¿Le metemos? Cartero, nos dice el maestro.

Bueno, entonces el maestro Antonio Río no decía, cartero, entrégame esa carta. Bueno, le mando un saludo grande, siempre nos escucha mi amigo Mario Vega, recorrimos muchísimo, muchísimas canchas, muchísimos lugares haciendo torneos, haciendo y a la vez participando también, porque antes era por todos los barrios, había todos los fines de semana, ¿no es cierto? Quiere escuchar un tema de Pandora, ¿cómo te vas, mi amor? Ese lo cargamos, Enzo. Al rato nos quedamos en internet, se nos complica, pues cae todo junto. Bueno, ahora vamos con un temita de Mario Luis. Bonita. Y mentirosa. Bueno, me quedo con lo bonita, la

Bueno, entonces ahí pasaba la música de Mario Luis. Bonita, pero mentirosa. Bueno, a ver, ¿qué nos dice Juan Pérez? ¿Quiere escuchar un temita? Justo me puede pasar la vuelta de Daniel Lezica. Gracias, nos dice. Bueno, le mandamos un abrazo grande a Juan Pérez y a la gente de Las Palmas también, que nos sintonizan siempre, para el piso también. Bueno, vamos con un temita del original y ahí ya vamos. El amor se fue, nos dice. Y ahí vamos con los temas solicitados. ¿Le metemos? Arriba, ¿le metemos? No, no se nos comen.

0: Bueno, así pasaba entonces Marco Antonio Solís. Le metemos, ya estamos ya en la parte final prácticamente. Bueno, ahí viene el tema solicitado por el amigo Mario Vega, el barrio de Fan. A ver cómo dice Pandora, ¿cómo te vas, mi amor? Está enamorado el amigo.
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0: Bueno, entonces ahí estaba girando Pandora. Muchísimas gracias a la gente de Alejandra que nos sintonizan ahí a través de la 90.9. Le gusta mucho la música y el programa. Dice, muchísimas gracias entonces a los oyentes de Alejandra. ¿Le metemos que se nos va el programa?
1: Hola, Justo y Enzo. Pásenme algo de los vecinos. La protagonista. Gracias.
0: Ya se viene toda la música de Milton Saucedo, el mega litoraleño. Se viene todo el chamaco hasta las 23 horas más o menos.

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1: Bueno, se vienen los vecinos entonces. ¿Vamos? Vamos cerrando con esto. La mejor de todas. Para el oyente que lo solicitaba recién, ¿eh?

0: Bueno, entonces llegó tarde Valeria con el WhatsApp, pero lo vamos a poner de fondo el tema. Ella quiere escuchar Las Vibras, lo nuevo que es Anoche con los Tragos Me Pasé.
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0: Bueno, Enzo, me lo deja de fondo, así escucha algo, Valeria, de lo que quería escuchar, porque ya no tenemos más tiempo. Eso, lo último, La Fibra, la está rompiendo, la verdad. También lo está haciendo El Aguante, ese tema. El Aguante, la banda del momento en la zona del norte. Bueno, no te podés perder la invitación para todos los bailarines. Mucha gente me estaba preguntando por el tema de la pachanga, por la entrada, por la anticipada. Gente de Alejandro también están viniendo para esta gran pachanga. Espero que el tiempo nos deje, che. Bueno, este sábado 19 de septiembre entonces se viene Juan Pailón Maestrito haciendo toda la música del litoral. Y a la vez también en la misma banda haciendo los ritmos, lo que es los maestritos cumbieron con la música tropical, ¿no es cierto? También va a estar en la noche el grupo Azuquita. Azuquita también un violín en la música realmente espectacular. No te podés perder entonces 19 de septiembre este sábado. Gran servicio de buffet, no habrá comidas rápidas, traer silleta para mayor comodidad. La entrada es tan solo 10.000 pesos generales, no hay anticipada. 22 horas el club abre sus puertas, pero hasta las 23 no estará comenzando la pachanga, porque siempre la gente viene tarde, ¿viste? Si llega a arrancar temprano, gran parte del público se pierde el show, ¿viste? Así que bueno, los esperamos a todos, pero a todos. Gente de Malabrigo también me mandó. Si le mando un abrazo grande a Malabrigo, Vera, la gente que ha preguntado, la gente de las colonias también y la gente de Alejandra que preguntaba. Bueno, el próximo evento 17 de octubre, entonces Club de los Abuelos de Román. Por ahora ha quedado una sola banda entonces, porque se bajó la nueva polvareda por distintos problemas, no sé lo que pasó ahí. Estaba la nueva polvareda junto a Tropical Chaquí. Yo en esta semana donde no voy a estar, yo me voy a tomar un tiempo de poder armar entonces eso y ya lo vamos a estar publicando la semana que viene en las redes y después cuando venga la radio le metemos. Entonces 17 de octubre, el próximo evento de reciclados, el gigante Club de los Abuelos de Román, 10.000 pesos la entrada general, no hay anticipada. Y la próxima fecha a seguir, 21 de noviembre, aún sin banda. Con la posibilidad de meterle, vamos viendo eso también, de meter un evento más en diciembre, que se vienen los 26 años de reciclados El Gigante, agradeciendo a toda la gente que ha confiado en nosotros y ambos trabajamos prácticamente juntos, no hay patrones, no hay nada, todos somos gente de trabajo. Muchísimas gracias los que confiaron en reciclados El Gigante, ya 26 años muy prontito. ¿Qué más tenemos? Bueno, lo va a estar acompañando Enzo Pérez la semana que viene. Y hoy me ha acompañado, como siempre, en los controles.
2: Enzo Pérez.
0: Eso. Y en la locución, como siempre, Justo Benítez. Nos estamos reencontrando ya por el lunes 28, más o menos, de septiembre, seguramente. Así que bueno, nada, gracias. Muchísimas gracias. Esto ha sido todo.

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